pastor es un amor, solo porque se dibuja una sonrisa de guasón, una sonrisa de payaso, ¿verdad? Y le sonríen bonito, ¿verdad? Y solo porque le están fingiendo esa sonrisa. El pastor es un amor. ¿A qué no se mete nadie conmigo? Dice. ¿A qué si me puedo parar los pelos? Dice el muchacho. Ya no hay nadie quien me diga tacuacín viejo. ¿A qué si no? ¿A qué si me puedo echar mi chamusquita? Dice. Ya nadie hay que me diga que chamuscado voy a parar en el infierno. ¿A qué si ya no? Dice. Más bien el pastor se va conmigo a chamusquear al campo. Chamuscado pastor y miembro por mediocres. Alaban a Dios, hermano. Dan palmas al que vive. Cambiaron la sana doctrina de darle a los pobres por enriquecerse ellos mismos. Ahí vemos tanta iglesia bien prosperada, pero en la banqueta de la iglesia hay un mendigo que ni un plato de comida se le da. ¿Sí o no? Hoy vemos a tanto cristiano en grandes carrazos y no quiere que ni siquiera que le limpia las brisas le toque su vidrio. Se cambió la sana doctrina de darle al pobre por enriquecimiento personal. Alaban al que vive. ¡Qué grandes banquetazos está echando el cristiano! Y al pobre que está ahí a la par, a la familia que ni siquiera frijoles tiesos, aunque fueran balas, no tiene. ¡Oh, qué gran churrasqueada se están echando los cristianitos allí! Solo el humo le llega a los hermanitos de allá, a la gente de allá a la par. Pero no dicen, vamos a agarrar un poco y le vamos a llevar a los que están necesitados. Alaban a Dios. Mucha gente cristiana está padeciendo incluso aún de obesidad por comer tanto. Pero no es capaz de decirle, voy a llevar a los pobres un su plato de comida. Prefieren tirar la comida, ni al chucho se la dan. Porque el chucho no come ya esa comida. El chucho tiene su comida especial. Chucho especial. Hasta chucho está gordón, hermano. Porque Dios ha dado ahí en esa casa hasta para que el chucho coma y esté bien. Pero la gente no es capaz de decir, voy a llevar ahí usted. Hermanos, esta tarde o este domingo vamos a hacer un poco de frijoles con arroz y tortillas. Y vamos a ir a dejarlo a los que están en las calles perdidos. No hay tiempo, hermano. Mucha gente ya no quiere, cambiaron esa enseñanza de darle a los pobres por enriquecerse a ellos mismos. Hermano, pero si yo no tengo. La Biblia dice, la viuda dio aún lo último y lo más pobre que tenía, pero lo dio. Hermanos, y para mí quiero. Usted dice que hasta el chucho está gordo. Si supiera que ya se me murió porque no le doy comida. Más de algo. Se cambió esa enseñanza. Tanto predicador, tanto evangelista, tanto pastor, tantas iglesias que parecen palacios. Ya solo faltan hasta púlpitos de oro, butacas de lujo, ni en los cines hay, hermano, de esos. Butacas de lujo, alfombra, zapatos bien lustrados, de a 3,000, 4,000 pesos quetzales de zapatos, trajes de lujo, carros del año, todo es bonito. Y pasamos, y a los pobres los miramos, a los mendigos, a los borrachitos, a los drogadictos, como la peor cosa que hay por ahí. ¿Están oyendo, hermano? Una vez estaba

0: Y la borrachita me decía, regáñame, regáñame si querés, regáñame. Y yo con la escoba parado ahí en la puerta de la casa, hermano, con la escoba. Y hermano, se me había olvidado que yo también había salido de la borrachera. Y que yo no me, y que quizás no me hacía en las puertas de las casas, pero me hacía en mi mismo pantalón, hermano, en la calle. Entonces mis lágrimas corrieron por mis ojos y me acordé que Dios tuvo misericordia de mí cuando yo era peor que esa mujer que se estaba haciendo sus necesidades en la casa. Yo terminé orando por ella y dándole palabra del Señor, hermano. Que a nosotros se nos ha olvidado la sana doctrina de compartir con los pobres, de darle a la gente. Se nos ha olvidado. Dan palmas al que vive. Yo en aquella ocasión pedí perdón a Dios y le dije, Señor, perdóname, Padre. ¿Por qué? Pero reconozco mis errores. Y empecé a hablarle de la palabra de Dios a aquella mujer. Oré por ella en la calle. La gente pasaba y se quedaba viendo. Yo estaba orando por la borrachita. Y qué lección más grande Dios me dio, hermanos. Así le ha pasado a usted en algunas ocasiones. Y usted no ha dicho nada. Comparte, le ha dicho el Señor. Usted no ha compartido. Háblale al borracho, ha dicho el Señor. Usted no le ha hablado. Háblale a la prostituta. En lugar de hablarle del amor de Dios, más bien ha ido a comprarle sus placeres. Yo sé que aquí hay más de alguno. Esa sana doctrina se ha perdido en muchos lugares. Porque nos quejamos, yo, Señor, yo. Pero no nos apartamos de decir, yo me aparto y oro por el que no tiene mejor. Porque yo te tengo a ti. Y tarde o temprano, pero tú vas a proveer. Pero esa familia, ese varón, esa mujer, ¿qué esperanzas tiene? Mejor yo oro por ellos. Aplauden al Señor. Cambiaron la sana doctrina de las alabanzas. Alabanzas que se oían en muchos templos. El fin del mundo se acerca ya. El evangelio se acabará. Esas alabanzas que todavía algunos cantamos, hermanos. Cuando allá se pase lista, cuando allá se pase lista, cuando allá se pase lista, a mi nombre yo feliz responderé. Esas alabanzas en muchas iglesias ya no se oyen. Hoy son alabanzas raras, son cánticos raros. Ya no se sabe si a la mujer o al hombre se le está cantando. Son brinquitos por allá, brinquitos por aquí y banderitas por todos lados. Que lo brinque no va para el cielo, que lo brinque no va para el cielo. Ya, ya.
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0: Que Dios reprenda al chamuco, hermano. ¿Alguna persona que quiera venir a Cristo en esta noche? La palabra ha sido dada a usted. Y si usted la aprovechó, gracias a Dios. Y si la va a poner en práctica, qué bendición. Y si no la va a poner en práctica, usted sabrá. Pero esta noche, yo sé que esta tarde Dios ha hablado especialmente para usted. ¿Habrá alguna persona que quiera reconciliarse o aceptar a Jesucristo como su Salvador personal? ¿Alguien que esté enfermo o enferma que necesite oración por sanidad? Eso sí, haga cuentas con Dios en el nombre de Jesús.
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2: Dieciocho horas, 14 minutos.
3: Un pastor que oró por mí y me dice: Julio Elías, no vayas a dejar tu ministerio, tienes mucho por delante. Puso sus manos, me ungió, oró, profetizó. Pero 8 años después pasé por donde él vivía. Me dio lástima verlo súper borracho, tirado en la calle. Tomé el piano y arreglé esta canción que se llama La Flecha Malvada. Si hay alguien que estuvo en el ministerio y está lejos de Dios, esta canción va para ti. Y yo quiero que ores por los siervos de Dios, porque somos el blanco de Satanás. El diablo nos persigue de día y de noche. Pero vive el grande, vive el poderoso, que dijo: no te dejaré, no te desampararé. Yo estaré con vosotros todos los días hasta el fin del mundo. Escucha esta canción y de ahí empezamos a ministrar. Si quieres, le aplaudes a Cristo.

Dios con todo su corazón. Eso es, diga gloria a Dios con todo su corazón. Hay unción de Dios. Vamos a empezar a ministrar. Vamos a empezar a ministrar. Qué exquisita presencia de Dios. Aquellos que les gusta el relajo espiritual. Aquellos que les gusta embriagarse, así como hicimos anoche, vengan al altar, por favor. Hay ministerios, hay dones. Dios te quiere levantar. Lo verás, dice Dios, y no lo entenderás. Aquí se me quedan aquí parados los que van a venir. Hay potencia de Dios esta noche. Aquel que dejó hablar en nuevas lenguas, aquel que dejó de sentir la presencia de Dios, aquel que ora y no sabe qué decirle a Dios, aquel que predica y 5 minutos ya no sabe qué decir, aquel que no siente nada cuando canta o predica, Dios quiere ministrar tu vida esta noche. Dios les bendiga. Si va a haber necesidad de mover las sillas, lo haremos. Porque hubo una palabra profética al inicio del culto, que hoy se haría un relajo espiritual. Va a haber gente tomada en el Espíritu Santo. Tú no venías a eso, pero el Señor lo va a hacer contigo, varón. ¡Aleluya! ¡Aleluya! Dios les bendiga. Si es necesario mover las sillas, muévanlas. Muévanlas si es necesario. Voy a orar. Los que están allá en, el corredor, allá se mueve la unción de Dios. Parejas que viven peleando porque no tienen hijos, hoy hay una promesa para ustedes, dice Dios. Sí. Pastores que trabajaron en la obra y hoy están lejos. No estoy enojado contigo, varón, dice Dios. Solo quiero que vuelvas a la empresa. Ahí está tu silla, dice Dios. Te estoy esperando. Hermanitas que están sentadas todavía, pónganse en pie. Porque vamos a empezar a ministrar. Están viniendo muchos jóvenes. Denle, hermanos, ayúdenme a quitar las sillas. Quítenlas. Porque vienen muchos jóvenes. Y los jóvenes no bromean. Cuando los jóvenes dicen una cosa, lo hacen en serio. El agua cristalina. Yo era un desperdicio. Tenía que decirle a alguien: está muy bonito su saco, con tal de que me lo regalara. Nunca soñé tener un carrito, tener una casa, tener un ministerio. Me creía un miserable. Muchos me dijeron: no vas a hacer nada en la vida. Oiga, alguien se atrevió a decirme un día: no tienes pero ni estatura como para ser ministro. Eso me lastimó mucho. No tienes ni estatura, me dice, para ser ministro de Dios. ¿Cómo vas a mover gente? ¿Qué vas a hacer? Pero cuando empecé a beber del agua de la vida, el agua cristalina, hoy mi sed se ha calmado. Hoy mi sed se ha calmado. Este río corre y fluye sobre tu vida esta noche. Gracias. Gracias.

Apenas comienza. Apenas comienza. Dele libertad de eso. Yo sigo ministrando. Si no fuera por el Señor, ¿qué haría yo? ¿Qué haría si no fuera por Él? Hoy quedan, se quedan tiradas las cargas que Satanás te ha puesto. Espíritu de envidia, de calumnia, de chisme, de desprecio, de humillación. Se queda. Eso yo veo en visión. Serpientes que huyen, culebras que huyen. Irra, pisotealo en el nombre de Cristo. En el nombre de Cristo, muévete. Tú que has venido pidiendo un ministerio, hoy lo recibes. Hoy te hablaré.

0: dice Dios que comparta la unción contigo. Me dice Dios que te dé la unción que yo tengo. Recíbelo, recíbelo. Recíbelo. Viene, viene, viene, viene, viene, viene. Viene, viene, dice Dios. Viene, dice Dios. Ay, ay, ay. Ay, ay, ay. Fuego de Dios, lo recibe, varón. Recíbelo, recíbelo, recíbelo. Toda brujería, toda hechicería, toda maldición, toda hernia, todo tumor, todo cáncer, espíritu de gastritis, de úlcera, de diabetes, lo reprendemos. Se va, se va, se va, se va. Que no atormente más tu vida. Declárate libre, recíbelo por fe, por fe, por fe. Ay, charraba basara, babacandra. Hay una unción que corre. Hay unción que corre. Viene. Viene. Espíritu melancólico, nostálgico, antagónico, te vas fuera en el nombre de Cristo. Todo espíritu de opresión nos deja libre. Espíritu de temor, se va fuera. Se va fuera. Confía, dice Dios. Descansa en mí, dice Dios. Unción de Dios. Unción de Dios. Unción de Dios. Lo verás, dice Dios, y no lo entenderás. Lo verás y no lo entenderás. Porque para algo te he llamado, dice Dios. Y rabasaja, cada basajara. Recibe, recibe, recibe. Sobre los enfermos pondrás tu mano y sanarán. Sanarán, sanarán, sanarán. Isharababahanda basa. Recibe, hermana, recibe. Recibe, recibe, recibe. Hay unción en tus manos. Hay unción en tus manos. Yo veo fuego en tu mano. Yo veo fuego en tus manos. Úsalo ya, úsalo ya, úsalo. Úsalo. Ay, sharabakanda. Alguien que me sostenga, la hermana, aquí, por favor. Hay unción de Dios. Hay un emborráchate, embriágate en el Espíritu. Esta es tu noche, celebra. Haz fiesta, dice Dios. Eso, hermana, haz fiesta, haz fiesta. Suéltela, suéltela ya, ya. Ministra, esa barra. ¡Ay, cerraba la baja! ¡Haz fiesta, dice Dios! Porque esta es tu noche. Esta es tu noche. Recíbelo en el nombre de Jesús, varón. ¡Y rababasoja! ¡Ay, Shakandarababaja! Viene, viene, viene, viene, viene. Yo solo quiero que reciba la unción de Dios. No te resistas a la unción de Dios. Estoy quemando tu vida, dice el Señor. Estoy llenando tu vida, dice Dios. Fuego de Dios. Fuego de Dios. Hay ministerios. Hay ministerios. Hay hombres llamados a predicar. Hay señoritas llamadas a ministrar. Tú que anhelas tanto un programa en la radio y no tienes dinero, hazlo, dice Dios, porque yo te sostendré.
1: No te hará daño, ni la luna de noche. El Señor te protegerá de todo mal. Protegerá tu vida. El Señor te cuidará en el hogar y en el camino desde ahora y para siempre. Salmo, capítulo 121, versículos 5 y 8.
0: Eso, levante su aplauso y diga gloria a Dios. Los que están tomados en el Espíritu, no tengan vergüenza. Yo me he emborrachado muchas veces en el Espíritu Santo. Me he quedado tirado pataleando como un niño. Gózate, hermana. Acaricia la unción. Eso, eso, eso. Si sientes en tu corazón seguir adorando, hazlo. Acaricia la unción. Qué barbaridad. Qué barbaridad. Hay gente viéndonos en la televisión llorando en casa. Gracias, Señor, por obrar. Veo a través del Espíritu Santo a un caballero abrazando a su esposa y a sus hijos, derramando lágrimas. Arrodíllense allí, dice Dios, porque Dios me muestra, empieza a quemar tu casa de la unción. Y rabazó. Ay, Shababahanda, rebe. Re.

0: Eso, eso, eso. ¡Muévete! ¡No tengas miedo! ¡Nadie te dijo que pares de adorar! ¡Tú sigue adorando! Gracias te damos. Haz lo que tengas que hacer y di lo que tengas que decir. Gracias porque tu palabra se cumple. Mira a tus siervos delante de ti, Dios. Pido por mi hermana Irma, Dios. Gózate, hermana. Gózate, hermana. Gózate, dice Dios. Hay espíritu de quebranto que atormentaba tu casa. Pero gózate, dice Dios, porque hay dones espirituales en ustedes. Y Rabasakandra Babasora Mamaha. Gracias. Solo recibe lo que Dios te da esta noche. Hermanos que han venido de Chiapas.
1: Chiapas es tierra de avivamiento. 18 horas, 44 minutos.

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la noche, amable audiencia de radio. Gracias, gracias por estar ahí acompañándonos en esta oportunidad. Es una bendición, un privilegio de parte del Señor Dios Todopoderoso de poderlos saludar desde en cabina central de radio Revelación Estéreo, en donde se transmite alabanzas de mucha bendición para edificación a tu vida. Así de que enviamos nuestro saludo especial para toditita la fiel audiencia, aquellos que se encuentran en esta noche ahí ya quizá disfrutando de la cena, ahí cenando y nosotros acompañándoles. Enviamos nuestro cordialísimo saludo para todos nuestros hermanos y amigos que se encuentran ahí con nosotros después de su arduo trabajo, después de su larga jornada de este día de hoy, pues ya me imagino que ya están descansando. Gracias a nuestro Dios Todopoderoso por la oportunidad, la vida y la salud que Él nos permite cada día. Debemos de estar siempre agradecido con Dios por lo bueno y maravilloso que Él es con nosotros.

ahora vamos ya presentándoles el programa radial Rompiendo Cadenas. Le invito a que se quede en sintonía durante el espacio del programa radial.

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esta hora de la noche, amable audiencia de radio, ya estamos acá con lo que es el espacio del programa radial Rompiendo Cadenas. Y le enviamos nuestro cordialísimo saludo a toditos ustedes, hasta en donde quiera que ustedes se encuentran ahí sintonizando el espacio del programa radial Rompiendo Cadenas. Yo no sé en dónde se encuentra usted, pues quizás en la casa, en el negocio aún, o quizás en el trabajo. Deseamos bendiciones. Gracias por amplificar nuestra señal de la 107.7 FM.

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Estamos sintonizando ya 19 horas 7 de la noche con 40 minutos. La hora se nos está avanzando rapiditamente. La hora no se detiene, así que usted que se encuentra ahí en casita, gózate, deleítate en la presencia de nuestro Dios Todopoderoso. Porque sabemos de que su presencia está en todo lugar. En esta noche viene entonces a continuación alabanzas de bendiciones para edificación a su vida.

0: No, en esta hora de la noche queremos informarles de que nuestro hermano pastor, director de este programa, ya está acá en cabinas número 2 de la radio, ya presente para poder llevar el espacio del programa radial. Así que le invito a que se quede en sintonía durante el espacio de este programa, ya que por acá ya se encuentra nuestro hermano pastor Ismael Romero. Así que, y si usted desea comunicarse con nosotros, está totalmente disponible y habilitada lo que es el número del teléfono de la radio, 31-67-04-43. 31-67-04-43, línea completamente disponible, o bien sea directamente al número del teléfono de nuestro hermano pastor al 5780-9889. Así de que de esta manera entonces vamos a cederle ya el espacio a él para que pueda continuar con el espacio de este programa radial.
1: Muy buenas noches, amable auditorio, en esta maravillosa hora, pues ya estamos ya con ustedes, pues gracias a Papá Dios, que nuestro Señor Jesucristo nos preste la vida y la salud para poder estar un momento con ustedes, amados hermanos, que Dios nos les bendiga, ya que nos atrasamos unos minutos, amados hermanos, ya que estuvimos allá en la casa de oración, ministrando las almas con el poder del Señor, donde vimos la gloria de Dios en esta noche. Hay victoria en el nombre de nuestro Señor Jesucristo, pues es una bendición de lo que Dios está haciendo en los últimos tiempos, amados hermanos. Bendiciones, gracias, amados hermanos, que Dios nos los bendiga, la fiel audiencia. Gracias por su sintonía en esta hermosa noche. Bendiciones, amados hermanos, pues aquí estoy con ustedes ya en una manera muy especial. Saludamos a los oyentes, aquellas vidas que siempre nos sintonizan, hermanos amados, que Dios me los bendiga en esta hermosa noche. Así que bendiciones a todos. Vamos allá a entrar en la oración. Usted que está escuchando en esta hermosa noche, es una bendición, amados hermanos y hermanas, que Dios nos los bendiga en esta hermosa noche, ya que también en horas de la mañana, pues, amados hermanos, Dios hizo una obra también. Amados hermanos, nos gozamos porque la verdad, nuestro Padre ha sido fiel, amados hermanos. Ha sido fiel con su promesa. Y muchas veces, amados hermanos, nosotros como humanos a veces fallamos con nuestros pensamientos. Pero Dios, claro, dijo en su palabra. Hay un versículo que nos explica claramente donde dice que mis pensamientos no son como vuestros pensamientos y mis caminos no son como vuestros caminos, dice el Señor. Así que, hermanos amados, hay gozo en mi corazón, porque la verdad, amados hermanos, esa muchacha, hermanos amados, que fue en el hospital allá en los Estados Unidos, pues había momentos que a la verdad era difícil, hermanos amados, pero gracias a Dios, Dios hizo una obra. Ya la muchacha pues ya está totalmente sana. Esto es lo que Dios hace, amados hermanos. Bueno, le agradezco a la familia que nos ha enviado un mensaje de texto, agradeciendo primeramente a Dios, enseguida por lo que Dios ha hecho en la vida de mi hermana. Pues nosotros, amados y hermanos, el propósito del corazón de un pastor, amados hermanos, es que las ovejas estén bien. Es el propósito de un pastor. Un pastor de ovejas que tiene su rebaño, tiene que ver a las ovejitas recién nacidas, lo tiene que cuidar, aún lo tiene que llevar en los brazos. Y también la oveja hay que cuidarlo, despacio lo tiene que llevar.
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1: Juntos, sino que tiene un lugar apartado para ella. Amados y hermanos, tienen que cuidar a esa oveja. Así la vida de nosotros, amados hermanos, por las almas, aunque no son miembros de la iglesia, pero somos uno en Cristo Jesús.

a la hermana que nos ha enviado este mensaje desde el estado de Mississippi, allá, amados hermanos. Hizo Dios la obra. Qué bendición, amados hermanos, qué bendición. Así que saludos entonces a nuestros hermanos y amigos que nos están escuchando en diferentes lugares. Vamos a entrar en la oración. Usted, amado hermano y hermana, usted que me está escuchando en esta hermosa noche, doble su rodilla y vamos a orar juntamente conmigo en esta noche. Padre nuestro, que estás en los cielos y en todo lugar, te doy gracias, Señor, te doy gracias, Padre, gracias, oh Dios todopoderoso, por permitirme, Señor amado, este privilegio de poder estar un momento delante de tu divina presencia, Padre. Señor amado, Dios mío, oh Dios eterno, gracias, porque tú has sido fiel con tu promesa. Gracias, porque tú has sido fiel, Padre, oh Dios amado, Dios mío. Gracias, Señor Jesús. Gracias, oh Dios todopoderoso. En el nombre de Jesucristo de Nazaret, Espíritu Santo de Dios. Gracias, Dios amado, por todo lo que tú has hecho en transcurso de este día, Señor. Dios amado, Dios mío, bendigo la vida de tu hija, que tú hiciste un milagro en su vida, Señor. Allá en el estado de Mississippi, Señor, gracias. Gracias, Dios mío, porque tú has sido grande y maravilloso, Señor. Te he suplicado, Padre, que nuestros hermanos guatemaltecos, Señor, siempre han sido discriminados, Señor, por ese gobierno de Estados Unidos, Padre. Dios mío, sabiendo, Señor, que la vida de este hombre está en tus manos, Padre, pero no ha llegado a entender, Señor. Gracias, Padre, por lo que tú hiciste. Ya no es el gobierno de este mundo, Señor amado, de esta tierra, Padre, sino el gobierno de los cielos autorizó. Gracias, porque tú has sido fiel en la vida de tu hija Emily, Señor. Gracias. Te agradezco, Padre. Hay gozo en mi corazón, Señor, escuchar la buena noticia, Padre. Dios mío, porque nuestro propósito, nuestro corazón, Dios amado, como siervo tuyo, oh Dios mío, que cada petición escucha y responda, Padre, y hagas una obra. Ese es el propósito de nuestro corazón, y gracias por lo que tú hiciste, Dios mío, en la vida de esta, mi hermana, Dios mío, gracias. Solamente le vamos a poner ese bebé en tus manos, Señor. Lo vamos a poner ese bebé en tus manos, Padre. Que tú, Señor del cielo, que tus santos ángeles, Dios mío, Señor amado, van a estar a la par de ese bebé, Señor. En el nombre poderoso de Jesús. Gracias, Señor amado, gracias, Dios mío. Bendigo, Señor, a tu hija. Dios mío, allá en la casa de oración, Padre, por lo que tú hiciste, Padre, por todo lo que tú hiciste en la vida de esta, mi hermana, Señor, que ha sufrido, Padre, que ha sufrido, Dios mío, pero gracias por la obra que tú has hecho. Gracias por la obra que tú has hecho en su vida, Señor. Gracias, Señor amado, gracias, Dios mío, en esta hermosa noche, Señor. Aquí estoy delante de ti, Padre, aquí estoy delante de ti, Señor amado. Bendice a los oyentes, bendice, Padre, a mi hermana Eluvia Mejía, Señor, allá en aldea Rancho Bojón, Padre. Pongo tus manos, Señor, pongo tus manos, Padre, la vida de mi hermano Guldemaro Castro, Dios mío, Señor amado, con ese dolor, esa dolencia, Padre. Sabemos, mi Dios, que eres el único
que eres el poderoso Señor amado, Dios mío. Gracias, Dios amado, gracias, Dios eterno. Señor, los minutos que voy a estar aquí, Padre, respáldame, Señor amado, respáldame, Dios mío, en el nombre poderoso de Jesús, bendito Dios del cielo. Amén y amén. Gloria a Dios. Aleluya. Amén y amén. Bueno, así que, amados hermanos, que Dios me los bendiga, la fiel audiencia que le están escuchando en esta maravillosa noche. Bendiciones, amados hermanos, saludos cordiales a nuestros hermanos que nos están escuchando allá en la zona costera. Que Dios me los bendiga. Usted quiere comunicarse con nosotros, está el número 57 80 98 89, 57 80 98 89, está disponible. Así que bendiciones a todos, que Dios nos los bendiga. Gracias por su sintonía en esta maravillosa hora. En el nombre poderoso de Jesús, estamos muy contentos, muy agradecidos, Señor, porque has sido fiel con nosotros. Así que en esta hermosa noche vamos a escuchar un precioso canto. Vamos a escuchar un precioso canto con nuestros hermanos. Jeremías 33:3. La oración. Así que usted que está escuchando en casita, cree en el Señor Jesús, cree en nuestro Señor, ya que Él es fiel con nosotros. Él es fiel, amados hermanos. Bueno, nos acaban de enviar un mensaje de texto que dice: muchas gracias, hermano. La honra, la gloria es para nuestro Padre Celestial. Que Dios te bendiga, hermano pastor, dice. Así es, hermana, que Dios me lo bendiga. Hay gozo, amados hermanos. Así que bendiciones a todos. Vamos a escuchar este precioso tema en esta hermosa noche, la oración.

que Dios me lo bendiga, la fiel audiencia que nos está escuchando en diferentes lugares. Gracias, gracias por su sintonía en esta hermosa noche, ya que gracias a Papá Dios, que Él nos concede la vida de estar un momento con ustedes para alegrar el corazón de cada uno de los oyentes que nos están escuchando en esta maravillosa noche. Bueno, por acá he recibido la comunicación de mi hermano Alejo Cortés, que nos está sintonizando en esta maravillosa noche. Qué bendición, amados hermanos. Aquí estamos escuchando con mucho gozo, con mucha alegría, dice. Qué bendición. Por complacer con el tema, con la agrupación Sinaí, dice. Vamos a escuchar este precioso tema. Llegáronse los tiempos y cumpliéronse los días. Así que vamos a escuchar este precioso tema en esta maravillosa noche. Saludos cordiales a nuestros hermanos allá en la zona costera. Dios bendiga a mi hermana Siriaca Godínez, allá en Santa Cruz, Cajolá, Champerico. Bendiciones, mi hermana Siriaca, que Dios le bendiga. La hermana pastora, que allá nos está sintonizando. Bueno, nos estaban haciendo una invitación para estar juntamente con ellos en un glorioso culto. Amados hermanos, ya que obtuvieron la personería jurídica de la iglesia allá en Santa Cruz, Cajolá. Bueno, tuve la dicha de orar por nuestros hermanos y hermanas también, la junta directiva o el cuerpo ejecutivo. Estuve orando por ellos cuando fue presentado, y ahora pues ya lograron. Entonces nuestra hermana Siriaca decía: véngase a gozar con nosotros, hermano pastor. Le agradecemos por sus oraciones por nosotros. Ya lo tenemos en la mano. Ese es un gozo. Este es un triunfo, amados hermanos. Bueno, siempre muchas personas me conocen. Muchas personas, amados hermanos, me han llamado por diversas necesidades. Y siempre no nos hemos negado, amados hermanos. Bendiciones entonces, gracias, gracias. Bueno, por acá, amados hermanos, qué bendición, amados hermanos. Bueno, por acá dice: buenas noches, hermano Ismael. Pido oración por la vida de mi hija Adriana, dice. Y como también, bueno, siga adelante con su programa, hermano. Aquí le estamos escuchando en Aldea Rancho Bojón, dice. Bueno, y también a Elisa Iscott, dice. Bueno, bendiciones, que Dios me lo bendiga. Allá nos están escuchando, allá en Aldea Rancho Bojón. Bendiciones, amados hermanos. Vamos a escuchar este precioso tema con la agrupación Sinaí. Que Dios me lo bendiga, la fiel audiencia que nos están escuchando en esta hermosa noche. Llegáronse los tiempos y cumpliéronse los días.

Esta hora de la noche, amable audiencia de radio, gracias, gracias por su fina sintonía hacia el espacio de este programa radial, Rompiendo Cadenas. Queremos decirles a nuestros hermanos quienes siempre están ahí pendientes en cada una de nuestras transmisiones, ya que hoy no

allá en Estados Unidos, ya que son los hermanos quienes están patrocinando el espacio de este programa radial Rompiendo Cadenas. Así que le enviamos el cordialísimo saludo a nuestro hermano Jorge Luis, hasta allá en Estados Unidos, que Dios lo siga bendiciendo en gran manera. También a nuestro hermano Santiago Enrique, allá en Coatepeque, a nuestro hermano Edgar Pérez en San Rafael, California, que sin duda por ahí nos están sintonizando en esa hora de la noche, sintonizando el programa, a la familia en sector 2 de San Juan Nosuncal, con nuestra hermana Mari de Pérez y a toditita la familia. También mandamos el cordialísimo saludo a nuestro hermano Gabriel Arbace allá en Argentina, ya que en horas de la tarde nos estaba comentando de que la radio ya está nuevamente al aire, la repetidora allá en Argentina. Así que saludamos a nuestro hermano Gabriel, ya que acá voy a estar en sintonía, hermana, aquí vamos a estar en sintonía, dice. Así de que saludos cordiales a su hermano Gabriel Arbace y a toda la familia, a su esposa y a su hija, a toda la audiencia de la emisora Revelación Estéreo allá en Argentina. Así de que si usted desea comunicarse con nosotros, lo puedes hacer disponible el número del teléfono de la radio, el 31-67-04-43, 31-67-04-43, o bien sea al número del teléfono de nuestro hermano pastor al 5780-9889. Así de que gracias por su fina sintonía. Nuestro hermano pastor continuará con el espacio de este programa radial.

Así que bendiciones, bendiciones, hermanos, hermanos. Que Dios me lo bendiga, la fiel audiencia que están escuchando en diferentes lugares. Gracias, gracias por su sintonía. Bueno, saludos cordiales entonces a mi hermano Gabriel Arbace desde la ciudad barranquera norte argentina, que por allá nos está sintonizando. ¡Qué bendición! Gracias, gracias a Dios, gracias a papá Dios por todo lo que ha hecho con mi hermano Gabriel, ya que estuvo siempre un largo tiempo, ¿verdad? Y qué bueno que nunca, nunca se desmayó el siervo de Dios. Estuvo siempre de pie en los momentos difíciles, en los momentos como que ya no se podía, pero Dios estuvo con él. Gracias, hermano Gabriel. Ahora pues ya tiene la emisora allá en la ciudad barranquera norte argentina. Que Dios lo bendiga. Saludos cordiales a mi hermano pastor Hugo Araujo, que Dios me lo bendiga. Bueno, hay muchos pastores que nos están escuchando por allá. Que Dios me los bendiga, siervos de Dios. Sigamos adelante firmes con el Señor, ya que sabemos que nuestro trabajo en el Señor no es en vano. Ánimo, hermano Gabriel, que Dios me lo bendiga. Vamos a escuchar este precioso tema, oración por las emisoras. Así que para bendecir la emisora de nuestro hermano Gabriel Arbace allá en Argentina, y gracias que también ha sido parte también de Revelación Estéreo, la repetidora de Revelación Estéreo.

0: Gracias, hermano Gabriel, que Dios me lo bendiga. Pues siempre, siempre nos gozamos porque solo por medio de la ciencia, la tecnología humana, pues estamos llegando en diferentes lugares. Bendiciones, mi hermano Gabriel, ánimo. Saludos a su esposa, mi hermana Marta, a sus hijas, que también fueron parte de las luchas. Eso no fue fácil, pero hay victoria en el nombre de nuestro Señor Jesucristo. Vamos a escuchar esta preciosa, este precioso canto, oración por las emisoras. Bendiciones, gracias por su sintonía, ya que estamos ya entonces a través de la 87.5 allá en la ciudad barranquera, norte argentina. Bendiciones, que Dios me bendiga, mi hermano Gabriel, en esta hermosa noche. Ánimo.
1: Oh Señor, te pido por todas las emisoras cristianas, Padre, que día a día llevan tu palabra y llevan alabanzas de bendición. Por favor, Señor,

Bueno, así que amados hermanos, que Dios me los bendiga, la fiel audiencia en esta hermosa noche. Saludos entonces a nuestros hermanos allá en la ciudad barranquera, norte argentina. Saludos a mi hermano Gustavo Romero, que Dios me los bendiga. Bendiciones a los hermanos allá en toda la costa de Argentina, pues allá nos están escuchando los hermanos. Qué bendición volver una vez más escuchando Revelación Estéreo allá en la ciudad barranquera norte argentina. Bendiciones, gracias, amados hermanos, que Dios me bendiga. Bueno, así que saludos entonces a mi hermana Bernarda Morales, que se ha comunicado de Aldea de las Granadillas. Le animo, hermano, que siga adelante con su programa radial, ya que aquí le estamos escuchando, dice, a todo volumen. Gracias, gracias, hermana Bernarda, que Dios me lo bendiga. Saludos a la hermanita que está de turno, dice. Bueno, saludos a mi hija Glandy, que está en controles. Bendiciones. Nos ha sugerido un tema con César Cetino, pero después de la prédica, pues estaré entonces ya complaciendo con el tema. Vamos a ver si lo tenemos este tema con César Cetino, si no con otro artista será. Bendiciones, gracias por su sintonía. Bueno, en esta hermosa noche vamos a escuchar palabra de Dios. Saludos cordiales a mi hermano Jorge Luis Aguilón Ralda allá en el estado de Maryland, ya que es el patrocinador de este programa radial, como también a mi hermano Santiago Enrique Varías de Aldea La Unión, Coatepeque. Bendiciones, mi hermano Santiago. Saludos a su familia, que Dios me lo bendiga en esta hermosa noche. Abre su Biblia juntamente conmigo, vamos a ver la palabra del Señor en esta hermosa noche. En Hechos de los Apóstoles, en su capítulo 16. Hechos de los Apóstoles, en su capítulo 16 y su versículo 24. Y lo vamos a leer siempre en el nombre del Padre, Hijo, Espíritu Santo. El cual, recibido este mandato, los metió en el calabozo más adentro y les aseguró los pies en el cepo. Pero a medianoche, orando Pablo y Silas, cantando himnos a Dios, y los presos los oían. Entonces sobrevino de repente un gran terremoto, de tal manera que los cimientos de la cárcel se sacudían, y al instante se abrieron todas las puertas y las cadenas de todos se soltaron. Despertando el carcelero y viendo abierto las puertas de la cárcel, sacó la espada y se iba a matar, pensando que todos los presos habían huido. Mas Pablo clamó a gran voz, diciendo: no te hagas ningún mal, pues todos estamos aquí. Él entonces, pidiendo luz, se precipitó adentro y temblando se postró a los pies de Pablo y de Silas. Y sacándoles, les dijo: señores, ¿qué debo hacer para ser salvo? Ellos dijeron: creen en el Señor Jesucristo, serás salvo tú y tu casa. En esta hermosa noche voy a predicar bajo el tema
el poder de la oración. Hermanos amados, tú que me estás escuchando en esta noche, nosotros queremos ver un triunfo. Nosotros queremos ver una victoria en el nombre del Señor. Pero como tú no lo crees, eso es lo que está pasando. Mucha gente me ha llamado. Mucha gente han recibido la sanidad porque ellos lo creen. Porque cuando usted ora pidiendo de lo que tú quieres, Dios te otorga. Porque dice en su palabra: todo lo que pidieres en oración creyendo, y lo recibiréis, dice. Está bien claro, amados hermanos. Pablo, predicando el evangelio, amados hermanos, y la gente, amados hermanos, en la ciudad de Filipos, no querían escuchar a Pablo. Mas en esa ciudad había una mujer que practicaba una magia, por decirlo así, que era adivino. Llegaba a saber, llegaba a entender, y todo lo que hacía, pues, se confirmaba. Pero un día, amados hermanos, pasando Pablo y Silas predicando en el evangelio en Filipos, sale esa mujer, o siempre salía, diciendo: estos son siervos del Dios Altísimo, decía él. Y Pablo y Silas, sí, claro que sí, eran siervos de Dios. Siempre así lo hacía. Entonces dice la Biblia que el apóstol Pablo no le gustó la forma que decía esa mujer: estos son los siervos del Dios Altísimo. Don dijo Pablo, reprendió ese espíritu. Y al reprender en el nombre de Jesús, ese espíritu se fue y se quedó la mujer vacía. Se quedó vacía. Y cuando vio su amo que esa mujer se quedó simple, preguntó con ella qué es lo que había acontecido. Entonces ella dijo: pues la verdad, me encontré con dos hombres que son predicadores del evangelio, y como yo sé que ellos son siervos del Dios Altísimo, y yo siempre les gritaba, pero hay un varón llamado Pablo, reprendió el espíritu que tengo y salió de mí, y me he quedado así. Ahora, amados hermanos, viene su amo. Empezó a divulgar de lo que había acontecido y empezaron a buscar a Pablo y a Silas. Y fueron encontrados predicando el evangelio. Empezaron a azotarlos con vara. Todos sangriendo estaban por causa del predicar el evangelio. Ahora, amados y hermanos, se lo llevan a la cárcel.
Y cuando llegaron, le dijo el hombre a la guardia: a la guardia de la cárcel, que se asegurase bien en ese calabozo donde iba a meter Pablo y Silas. Viene este hombre, al escuchar ese mandato, porque como tenía mandato en su mano, se lo llevó a Pablo y a Silas más adentro, en un rincón, por decirlo así. No sé cuántas puertas pasaron. Y luego los trajo los cepos, lo puso a los pies de Pablo y de Silas. Y Pablo estaba herido, estaba sangrando, dice la escritura. Pablo no le importó esto, empezó Pablo a orar, a clamar a Dios. Posiblemente decía Pablo: gracias te damos, Señor, por traernos hasta este lugar para testificar tu gloria, tu grandeza, decía Pablo. Solamente nos encomendamos en tus manos, porque yo sé que tú vas a pelear por nosotros, dijo Pablo. Orando. Amados hermanos, y luego pues empezó a cantar himnos a Dios. Y siempre, como he dicho, amados hermanos, que el poder de la alabanza, qué lindo es. Y los presos estaban escuchando y dijeron unos a otros: acerquémonos donde están ellos, acerquémonos. ¿Cómo se siente alegre estos varones a pesar la situación que donde están? Pero ahí están cantando a Dios, decían. Y se entraron, ya estando todos juntos ahí, de repente vino un temblor. Entonces, cuando llegó la adoración de Pablo, cuando llegó la oración, vino la respuesta. Entonces empezó un gran terremoto en ese lugar, y empezó a sacudir la cárcel, esa casa. Empezó de temblar fuertemente, amados y hermanos. Y las puertas de la cárcel fueron abiertas, se cayeron las cadenas por sí misma. Y aquel hombre orgulloso, aquel hombre altivo, que los había metido Pablo hacia adentro, estando él allí, amados hermanos, estaba durmiendo cuando se despertó, que ese movimiento tremendo, y cuando vio las puertas de la cárcel estaban abiertas. Y la ley entonces en aquel tiempo era: si un guardián o una policía se soltara a un reo, pues él tiene que ir lugar de él, de lo que había soltado. Ahora ese carcelero vio que todos los presos, ninguno estaba, que más valía a él quitarse la vida de no recibir una sentencia de 400, 600 años. Y agarrando su espada para degollarse, quitarse la vida, dijo Pablo, gritó Pablo a gran voz: Señor carcelero, no te hagas ningún daño. Ponga tu espada a su lugar, porque todos los presos aquí están con nosotros, están escuchando los cantos que nosotros estamos cantando, dijo Pablo. Y este hombre, amados y hermanos, se quedó muy sorprendido.
Y de veras que ahí están, pues aquí estamos, no te preocupes. Así dice la palabra del Señor. Despertando el carcelero, viendo abiertas las puertas de la cárcel, sacó la espada y se iba a matar, pensando que todos los presos habían huido. Mas Pablo clamó a gran voz diciendo: no te hagas ningún daño o ningún mal, pues todos estamos aquí. Entonces, pidiendo luz, se precipitó adentro y temblando se postró a los pies de Pablo y de Silas. El poder de Dios, el poder de mi Padre que está en los cielos, ¿quién se va a poner de pie? Hermano y hermana, tú que estás en una cama, te han dicho que ya no hay solución para tu vida. Te han dicho si te van a hacer la operación, pues está de que vas a vivir o te vas de una vez o te quedas en silla de rueda. Son tres puntos. Pero si en esta noche crees nuestro Señor Jesucristo, que para Él todo es posible, estas cadenas sean rotas donde tú tienes encarcelado por el enemigo, esas cadenas serán rotas en esta noche si tú lo crees. Amados hermanos, este hombre orgulloso, este hombre altivo, temblando se postró a los pies de Pablo y de Silas. Entonces dijo: vamos, les voy a sacar de aquí, les voy a quitar el cepo. Perdonan, señores, si yo he actuado mal con ustedes. Y los sacó. Y después hizo la pregunta: ¿qué debo hacer para ser salvo? Y ellos dijeron: crees en el Señor Jesucristo y serás salvo tú y tu casa. Si tú lo crees, el Señor, dijo Pablo, serás salvo tú y toda tu familia. Amados hermanos, dice la palabra del Señor, y le hablaron a la palabra del Señor, a él y a todos los que estaban en su casa. Y él tomándolo, en aquella misma hora, dice, de la noche, les lavó las heridas enseguida y se bautizó él con todos los suyos. Fue tremendo, amados hermanos, fue tremendo. Así que si usted me está escuchando en esta noche, quizá usted está triste, está desesperado por esa enfermedad. Pero una cosa te quiero decir: cree en nuestro Señor Jesucristo. He visto, amados hermanos, que muchas personas no creen. Ellos creen hasta ver. Y esto no es así. Así que si usted está orando, sigue orando. Quizá usted está clamando a Dios, sigue clamando a Dios. Nuestro Señor Jesucristo dejó una parábola sobre una viuda y un juez injusto.
que la viuda llegaba con aquel hombre, rogándoles que hiciera justicia de su adversario. Y él no quiso por algún tiempo, pero después dentro de sí dijo: si no voy a hacer justicia con esta mujer que se está viniendo de continuo cada mañana, antes que se agote mi paciencia con esa mujer, mejor le voy a solucionar su problema. Amados hermanos, así si usted sigue orando, clamando a Dios día y noche, día y noche, día y noche, se tardará el Señor responder. Os digo que pronto hará justicia, sin desmayar. Siguemos adelante. La oración tiene poder. La oración vale, amados hermanos y hermanas. Así que tú que me estás escuchando en esta hermosa noche, pues vamos a orar, vamos a entrar en la oración. Créalo. He visto, amados hermanos, en la casa de oración han venido gente paralítico, han salido caminando. Ha venido gente en silla de rueda, han salido caminando. Hermanos amados, hemos visto la gloria de Dios. Hemos visto de lo que Dios hace. Así que en esta hermosa noche vamos a escuchar un precioso tema con César Cetino. Amados hermanos, vamos a escuchar este precioso tema.

0: Así que en esta hermosa noche, amado hermano y hermana, vamos a escucharte precioso tema. Usted le dice, varón, tú que me estás escuchando, amigo, tú que me estás escuchando, usted siempre has dicho, es que fui con mi amigo, él me invitó.
1: Conozco a un hombre de poder, a un hombre de poder, su nombre es Jesús.
0: Amigo es tu enemigo. El amigo fiel que yo te diré en esta noche se llama Jesucristo, porque Él te llama para que salgas de las tinieblas y vengas a la luz. Vamos a escuchar este precioso tema con César Cetino en esta hermosa noche.

sigamos mis hermanos, bendiciones a la fiel audiencia que nos están escuchando en esta hermosa noche. Pues hemos escuchado este precioso tema. Un buen amigo se llama Jesucristo de

Él te aprecia. Él te dice, ven. Él te dice, voy a quitar tu carga para que tú descanse. Pero mucha gente no quiere soltar su carga. Sigue gimiendo bajo esa carga. Pero nuestro Señor Jesucristo le dice, venid a mí todos los que estáis cargados y cansados, y yo os haré descansar. Cuando nosotros no éramos así, amados hermanos, pues llevábamos una carga tremenda. Su servidor llevaba una carga tremenda y al escuchar la voz de Jesucristo, pues me acerqué y Él quitó mi carga. ¡Qué bendición, amados hermanos! Bendiciones, que Dios me lo bendiga. Saludos cordiales a nuestros hermanos y amigos que nos están escuchando en diferentes lugares. Gracias por su sintonía en esta hermosa noche. Vamos a entrar en la oración. Tú que me estás escuchando, quizá tú estás enfermo. Voy a orar por su vida. Papá Dios está dispuesto a hacer la obra. Vamos a orar por su vida en esta hermosa noche. Pero usted que está triste, agobiado por esa enfermedad, no te rindas en esta hermosa noche. Cristo está con nosotros. Vamos a escuchar este precioso tema, con una parte de este tema con Landy Romero, No te rindas. Escuche la letra de este canto, y mientras que usted se está preparando para enviar un mensaje, aquí estaré orando por su vida. Bendiciones, gracias por su sintonía en esta hermosa noche, amados hermanos y hermanas, amigos y amigas también, porque hay amigos que nos están sintonizando. Siempre he recibido reportes de nuestros amigos que nos están escuchando en diferentes lugares.

0: Bueno, así que amados hermanos, hemos escuchado este precioso tema. Buenos saludos cordiales a Rodrigo Bail Díaz, que nos está sintonizando en casita. Pues le animo que siga adelante, dice, aquí le estamos escuchando en casita. Dice, buenos saludos a Rodrigo, como también a Eli, a Fernanda, a Ruth y a Samuelito, que allá nos están escuchando. Bendiciones, saludos a Eli, más conocido como el Minguito, que allá nos está sintonizando en casita en esta hermosa hora. Vamos a entrar en la oración y usted que está triste, desesperado, pues doble su rodilla y vamos a orar en esta hermosa noche. Padre, que habitas en los cielos, te doy gracias, Señor. Gracias, oh Dios amado, por haberme permitido este privilegio santo de estar un momento en estas cabinas de radio, Señor. Bendigo la audiencia, Padre. Bendigo, Señor, a tus hijos, a tus hijas, Dios mío, a los que se reportaron, Señor, los bendecimos en tu nombre, Padre. Te suplico, Dios mío, por la vida de mi hermana Bernarda, Señor. La amo por esa vida, pongo en tus manos, Dios mío, como también la familia Ishkot allá en Aldea Rancho Bojón, Señor. Clamo por esa familia, encomiendo en tus manos, Señor amado. Te suplico, Padre, por la vida de mi hermano Gabriel Arbace allá en la ciudad barranquera norte argentina, Señor. Gracias, Dios mío, por tu respaldo. Gracias, Señor, por todo lo que tú has hecho. Gracias por lo que hiciste, Dios amado. Señor, oh Dios amado, lo vamos a poner en tus manos, Señor, oh Dios mío. Te suplico, Padre, por la vida de mi hermana Evelyn allá en el estado de Mississippi, Señor. Pongo tus manos, Padre, pongo tus manos, Dios mío, con también la vida de su bebé, Señor amado. La vamos a poner en tus manos, Dios mío. Eres el Dios grande, hacedor de maravillas, hacedor de milagros. Señor amado, oh Dios mío, te suplico, Padre, por la vida, Señor, de mi hermano Alejo Cortés. Padre, clamo por esa vida. Señor amado, eres el único, eres el Dios grande. Te suplico, Padre, por esa vida, con también la vida de sus hijas, Dios amado, la vida de su esposa, Señor. Encomiendo en tus manos, Señor amado, encomiendo en tus manos, Dios mío. La vida de mi hermana Cristina Díaz, Padre, encomiendo en tus manos, Señor, la vida de mi hermana Cristina Díaz. Cuídalo, Señor, guárdelo, Padre, encomiendo tus manos, Señor amado, encomiendo tus manos, Dios eterno. Oh, soberano Dios, te suplico, Padre, por la vida de cada uno de mis hermanos allá en la zona costera, allá en la zona de Tierra Fría, a nuestros hermanos guatemaltecos allá en los Estados Unidos, Señor, oh Dios mío, los bendigo en tu nombre, Señor, cuídalos, Padre, guárdelos, Dios mío. Te suplico, Padre, por la vida de tu hija, Señor, que recibió su sanidad allá en la casa de oración. Padre, lo bendigo, Señor. Bendigo, Padre, a esa mujer. Bendigo a su familia, Dios mío. Gracias, oh Dios amado. Gracias, oh Dios eterno. Padre, vamos a salir en estas cabinas de radio. Cuídanos, Señor. Guárdenos, Dios mío. Señor amado, oh Dios eterno. Vamos a salir, Padre, bajo la guianza de tu Santo Espíritu. Gracias, Padre. Gracias, Hijo, gracias, Espíritu Santo de Dios, en esta hermosa noche. Solamente encomiendo en tus manos la vida de mi hermano Jorge Luis Aguilón Ralda, allá en el estado de Maryland. Cuídalo y guárdalo, Padre. La vida de mi hermano Santiago Enrique Varías, allá en Aldea La Unión, Coatepeque. Señor, los bendigo a esa familia. Cuídalos, guárdalos, Señor. Si así es tu voluntad, Padre, volveré el día viernes, si tú me prestes la vida. Por hoy, gracias, Padre. Gracias, Hijo. Gracias, Espíritu Santo de Dios. Amén y amén.
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0: 20 horas.
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de la noche, amable audiencia de radio. Gracias por su sintonía hacia en la programación. Hemos llevado lo que es el espacio del programa radial Rompiendo Cadenas. Espero que para su vida haya sido de bendición las alabanzas y por supuesto la predicación de la palabra de Dios. Quiero enviarle el cordialísimo saludo a mi hermanita Maribel Romero, si por ahí me estuviese escuchando. Le deseo muchas felicidades para ella, ya que para la fecha 19 de este mes ella estará cumpliendo otro año más de vida. Estará entonces de cumpleaños para la fecha 19 de octubre. Así que desde ya la felicitamos. Le deseamos muchas felicidades a mi hermanita Maribel, ya que próximamente estará de cumpleaños. Así de que saludos y muchas bendiciones para toditita mi familia. Quiero enviarle el cordialísimo saludo también a mi abuelita Carmen Agustín, que sin duda por ahí nos está sintonizando, a Salvador Agustín, saludos a mi primo Luis, a Araceli, a Rodrigo, a Eli, que por ahí nos están escuchando. Saludos también a Fernanda, a Ruth también, saludos para ellos, saludos a Samuel, que ahí nos están sintonizando. En esta hora de la noche, acá hemos llegado a la parte final de nuestra programación de este día de hoy, así que le invitamos a que puedan estar en sintonía para el día de mañana. 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Vamos a elevar palabras de oración en agradecimiento a Dios por cuanto de que Él nos ha permitido el tiempo y la oportunidad de poder estar aquí en cabina de radio. Amado Dios y Padre, en esta noche, Señor, me acerco hacia tu divina presencia, oh Dios. Primeramente, agradeciéndote a ti, Señor, por la oportunidad que tú me permitiste de haber estado aquí en cabina de radio, de llevar la programación de este día de hoy, Señor. Te pido por toda la audiencia, a los que me estuvieron sintonizando y a los que aún siguen en sintonía, Señor, a los que aún están ahí en casita sintonizando, Señor, bendígalos de una manera muy especial. La fila audiencia desde lo más pequeño hasta lo más grande. También, Señor, te pido por las vidas, Señor, que quizás están pasando por momentos difíciles. Padre, te pido, Señor, extiendes tu mano de poder sobre las vidas, Señor amado. Sabemos, Señor, que tú eres un Dios grande, Dios de poder. Eres el médico de excelencia, Señor. En esta noche también te pido por la gerencia de la radio, las locutoras, locutores, te pedimos a que cada día nos des fuerza, cada momento, Señor. Reconocemos que sin tu ayuda nada podemos hacer, Señor. Es por eso, Padre, te pido, Señor, a que tú nos ayudes cada día, Señor. Padre, te pido, Señor, por los programadores de esta radio. Te pido, Señor, por los patrocinadores también, Señor, que ellos hacen el esfuerzo de poder predicar tu palabra, Señor. Gracias te doy, Señor, porque tu palabra aún se predica en estos últimos tiempos que estamos viviendo. Sabemos, Señor, que tu venida ya está cerca, Señor.

esta noche, amable audiencia de radio, es así como hemos llegado a la parte final de nuestra programación. Así que no les decimos adiós, sino que hasta pronto por hoy. Que Dios les bendiga. Buena noche para todos ustedes.

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buscad primeramente el reino de Dios y su justicia, y todas las cosas vendrán por añadidura. Y seguid la paz con todos y la santidad, sin la cual nadie verá al Señor.

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Juan 10:28. Y yo les doy vida eterna y no perecerán jamás, ni nadie las arrebatará de mi mano. 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

Juan 6:47. De cierto os digo, el que cree en mí tiene vida eterna. 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

0: y seguimos cantando este canto de cumpleaños.
1: Hechos 3:19. Así que arrepentíos y convertíos, para que sean borrados vuestros pecados, para que vengan de la presencia del Señor tiempos de refrigerio. 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

Romanos 3:24. Siendo justificados gratuitamente por su gracia, mediante la redención que es en Cristo Jesús. 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

el Señor tu Dios está en medio de ti, como guerrero victorioso, se deleitará en ti con gozo, se renovará con su amor, se alegrará por ti con cantos. Sofonías 3:17. 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

pues Dios no nos ha dado un espíritu de timidez, sino de poder, de amor y de dominio propio. Segunda de Timoteo, capítulo 1, versículo 7. 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

que yo sé muy bien los planes que tengo para ustedes, afirma el Señor. Planes de bienestar y no de calamidad, a fin de darles un futuro y una esperanza. Jeremías, capítulo 29, versículo 11. 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

0: Así nos lo ha mandado el Señor. Te he puesto por luz para las naciones, a fin de que lleves mi salvación hasta los confines de la tierra.
1: Hasta los confines de la tierra.
0: Hechos 13:47. 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

0: dele palmas al Señor. Usa tus manos.
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porque por gracia ustedes han sido salvados mediante la fe. Esto no procede de ustedes, sino que es el regalo de Dios, no por obras, para que nadie se jacte. Efesios capítulo 2, versículos 8 y 9. 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

aun si voy por valles tenebrosos, no temo peligro alguno porque tú estás a mi lado. Tu vara de pastor me reconforta. Salmo capítulo 23, versículo 4. 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

El Señor es mi pastor, nada me falta. En verdes pastos me hace descansar, junto a tranquilas aguas me conduce. Salmo capítulo 23, versículos 1 y 2. 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

inquieten por nada. Más bien, en toda ocasión, con oración y ruego, presenten sus peticiones a Dios y denle gracias. Y la paz de Dios, que sobrepasa todo entendimiento, cuidará sus corazones y sus pensamientos en Cristo Jesús. Filipenses, capítulo 4, versículos 6 y 7. 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

Así que no temas, porque yo estoy contigo. No te angusties, porque yo soy tu Dios. Te fortaleceré y te ayudaré. Te sostendré con mi diestra victoriosa. Isaías, capítulo 41, versículo 10. 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

Ahora bien, la fe es la garantía de lo que se espera, la certeza de lo que no se ve. Hebreos capítulo 11, versículo 1. 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

Yo soy el camino, la verdad y la vida, le contestó Jesús. Nadie llega al Padre sino por mí. Juan capítulo 14, versículo 6. 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

vivimos por fe, no por vista. Segunda de Corintios, capítulo 5, versículo 7. 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

te guarde. El Señor te mire con agrado y te extienda su amor. El Señor te muestre su favor y te conceda la paz. Números capítulo 6, versículos 24 y 26. 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

la buena batalla de la fe. Haz tuya la vida eterna a la que fuiste llamado y por la cual hiciste aquella admirable declaración de fe delante de muchos testigos. Primera de Timoteo, capítulo 6, versículo 12. 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

Ahora bien, sabemos que Dios dispone todas las cosas para el bien de quienes lo aman. Los que han sido llamados de acuerdo con su propósito. Romanos, capítulo 8, versículo 28. 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

tanto, pónganse toda la armadura de Dios, para que cuando llegue el día malo, puedan resistir hasta el fin con firmeza. Efesios, capítulo 16, versículo 13. 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

Así que no temas, porque yo estoy contigo. No te angusties, porque yo soy tu Dios. Te fortaleceré y te ayudaré. Te sostendré con mi diestra victoriosa. Isaías, capítulo 41, versículo 10. 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

El Señor mismo marchará al frente de ti y estará contigo. Nunca te dejará ni te abandonará. No temas ni te desanimes. Deuteronomio, capítulo 31, versículo 18. 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

se me afligía el corazón y se me amargaba el ánimo por mi necedad e ignorancia. Me porté contigo como una bestia, pero yo siempre estoy contigo, pues tú me sostienes de la mano derecha. Me guías con tu consejo y más tarde me acogerás en gloria. Salmo, capítulo 73, versículos 21 y 24. 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

Torre Inexpugnable es el nombre del Señor. A ella corren los justos y se ponen a salvo. Proverbios, capítulo 18, versículo 10. 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

El Señor afirma los pasos del hombre. Cuando le agrada su modo de vivir, podrá tropezar, pero no caerá, porque el Señor lo sostiene de la mano. Salmo, capítulo 37, versículos 23 y 24. 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

Dios es nuestro amparo y nuestra fortaleza, nuestra ayuda segura en momentos de angustia. Por eso no temeremos, aunque se desmorone la tierra y las montañas se hundan en el fondo del mar. Aunque rujan y se increpen sus aguas, y ante su furia retiemblen los montes. Salmo, capítulo 46, versículo 1 y 3. 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

0: jóvenes se cansan, se fatigan y los muchachos tropiezan y caen. Pero los que confían en el Señor renovarán sus fuerzas, volarán como las águilas, correrán y no se fatigarán, caminarán y no se cansarán. Isaías, capítulo 40, versículos 30 y 31. 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
1: ¿Qué tal si le damos un fuerte aplauso al Rey que vive? Cantamos con gozo, con libertad a Él en esta noche. Cantamos este precioso canto.

El amor es paciente, es bondadoso. El amor no es envidioso, ni jactancioso, ni orgulloso. No se comporta con rudeza, no es egoísta, no se enoja fácilmente, no guarda rencor. Primera de Corintios, capítulo 13, versículos 4 y 5. 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

Hermanos, no pienso que yo mismo lo haya logrado ya. Más bien una cosa hago, olvidando lo que queda atrás y esforzándome por alcanzar lo que está adelante. Sigo avanzando hacia la meta para ganar el premio que Dios ofrece mediante su llamamiento celestial en Cristo Jesús. Filipenses, capítulo 3, versículos 13 y 14. 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

El Señor es quien te cuida, el Señor es tu sombra protectora. De día el sol no te hará daño, ni la luna de noche. El Señor te protegerá de todo mal, protegerá tu vida. El Señor te cuidará en el hogar y en el camino desde ahora y para siempre. Salmo, capítulo 121, versículos 5 y 8. 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

0: Exaltamos el dulce nombre del Señor con este canto.
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Juan 10:28. Y yo les doy vida eterna y no perecerán jamás, ni nadie las arrebatará de mi mano. 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

0: Juan 6:47. De cierto os digo, el que cree en mí tiene vida eterna. 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
1: Oiga esto. Yo encuentro un hombre en la Biblia. El profeta Elías, oiga bien esto. El profeta Elías, desesperado. El enemigo se había levantado contra él. El enemigo lo quería matar.

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Hechos 3:19. Así que arrepentíos y convertíos, para que sean borrados vuestros pecados, para que vengan de la presencia del Señor tiempos de refrigerio. 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

Romanos 3:24. Siendo justificados gratuitamente por su gracia, mediante la redención que es en Cristo Jesús. 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

El Señor tu Dios está en medio de ti como guerrero victorioso. Se deleitará en ti con gozo. Se renovará con su amor. Se alegrará por ti con cantos. Sofonías 3:17. 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
1: Que la gloria sea para nuestro Dios, y por eso nunca nos cansamos.

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pues Dios no nos ha dado un espíritu de timidez, sino de poder, de amor y de dominio propio. 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

que yo sé muy bien los planes que tengo para ustedes, afirma el Señor. Planes de bienestar y no de calamidad, a fin de darles un futuro y una esperanza. Jeremías, capítulo 29, versículo 11. 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

0: Así nos lo ha mandado el Señor. Te he puesto por luz para las naciones, a fin de que lleves mi salvación hasta los confines de la tierra.
1: Hechos
0: 13:47. 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

0: su nombre, pueblo.
1: Dele palmas al Señor.
0: Use sus manos.
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Amado Dios y Padre, que en el cielo habitas, en la tierra y en todo lugar. Muy buenos días, Padre, Hijo y Espíritu Santo de Dios, en esta mañana, Señor amado, me acerco delante de tu divina presencia, Dios. En esta hora, Padre, gracias, Jesús. Gracias, Padre amado, por tu amor tan grande y tu misericordia, Dios, hacia mi vida, Padre eterno, en esta mañana. Gracias por la vida, la salud que tú me concedes, Dios. Poder estar una vez más, Padre amado, delante de tu divina presencia, Dios. Gracias te doy, Padre eterno, gracias te doy, Jesús. Espíritu Santo, Espíritu de Dios, solamente tu Padre, solamente tu Dios. Guárdame, Jesús. Guíame, Padre, conforme a tu voluntad en esta mañana, Jesús. Gracias te doy, Espíritu Santo, por tu amor, tu misericordia, Padre, hacia mi vida. Comiendo mi vida en tus manos, Padre. Gracias te doy, Jesús. Gracias, Espíritu Santo, en esta mañana. Guíame, Dios, las horas, los minutos, Padre, en que voy a estar, Dios, delante de tu presencia, Señor amado, en esta mañana, Dios, en esta mañana, Espíritu Santo. Gracias te doy, Jesús, gracias te doy, Rey amado, en esta mañana. Gracias, Padre, Hijo, Espíritu Santo. Amén, Jesús, y amén.

Y así de esta manera Radio Revelación Estéreo se complace en presentar el programa Radial Tiempo Final. Este programa es dirigido primeramente por el Padre, Hijo y Espíritu Santo bajo la conducción del director, nuestro hermano Pastor Marcelino Vázquez, pastor de la Iglesia del Divino Maestro de Aldea Las Granadillas. El espacio del programa tiene un lapso de 60 minutos, así que el programa con ustedes.

Claro que sí, así de esta manera estamos en el espacio del programa radial Tiempo Final, conducido por el pastor Marcelino Vázquez de Iglesia El Divino Maestro de Aldea Las Granadillas. Bueno, ya que se reportaba nuestro hermano con nosotros que hoy no va a ser posible de poder llevar el espacio del programa radial. Pero qué bendición poderles saludar en esta oportunidad en el espacio del programa radial Tiempo Final. Bueno, en esta oportunidad les saluda a su amiga hermana en Cristo Jesús, la locutora Irma Romero Gómez con ustedes, llevando el espacio de esta programación hacia la intimidad de su hogar. Es una bendición poderles saludar, amada audiencia, en los diferentes lugares en donde llega nuestra señal de radio. Es de grande bendición poder saludarles a toda la fiel audiencia en los diferentes lugares. Gracias por acompañarme en esta excelente hora de la mañana, por supuesto. Hoy estamos día miércoles 14 de octubre del año 2026. Qué bendición de parte de Dios recibir este día, recibir la vida, la salud, el aire que respiramos, el sol y la lluvia. Así que bendiciones, estimados oyentes. Qué privilegio tan grande de parte de Dios poderles saludar de nuevamente, ya que hoy nuestra hermanita Noemi Romero no pudo estar con ustedes, pero acá estamos con ustedes con bastante gusto para llevar la programación en radio. Es un grande privilegio para mí poder estar con ustedes llevando la programación durante estas horas y los minutos que Dios nos concede la vida. El privilegio tan grande poder saludar a toda la audiencia. Dios bendiga a toda la audiencia de programación en radio Tiempo Final. Que el Señor me los bendiga en una gran manera, donde usted se encuentra en sintonía. Recibe el cordial saludo. Si usted desea llamarnos, lo puede hacer, ya que nuestra línea de contacto está totalmente disponible para que usted pueda llamar y motivar a nuestro hermano pastor Marcelino Vázquez, ya que hoy no va a poder estar con ustedes. Bueno, acá estaremos sacando el espacio del programa. Es una bendición y un privilegio tan grande de parte de Dios poderles saludar, amada audiencia, en los diferentes lugares en donde llega la señal de radio. Gracias, gracias por estar con nosotros. La línea telefónica está disponible, 3167-0443, para que usted pueda reportar su sintonía, ya que está disponible poderle dejar palabras de ánimo a nuestro hermano pastor, ya que sin duda por ahí está en sintonía allá en Aldea Las Granadillas. Que Dios bendiga a toda la audiencia allá en Las Granadillas. Que Dios bendiga a mi amiga Mélida Ramírez, sin duda por ahí estuviese en sintonía. Recibe nuestro cordial saludo de parte de nosotras acá de Revelación Estéreo, del espacio del programa radial Tiempo Final. Qué bendición poderles saludar, amada audiencia, ahí en donde usted se encuentra en sintonía. Es una grande bendición de parte de Dios poder estar con ustedes en esta hora de la mañana. Bueno, por acá vamos a dejar lindísima alabanza a cargo de la agrupación Sinaí, para que usted se deleite por ahí, se anima. Ahí hay que poner esa carita muy feliz, muy contento, muy contenta en esta oportunidad. Vamos a dejar dos alabanzas a cargo de la agrupación Sinaí. Si usted desea reportarse, lo puede hacer en esta oportunidad.

porque por gracia ustedes han sido salvados mediante la fe. Esto no procede de ustedes, sino que es el regalo de Dios, no por obras, para que nadie se jacte. Efesios capítulo 2, versículos 8 y 9. 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

Así, de esta manera hemos escuchado lindísima alabanza a cargo de la agrupación Sinaí y a cargo de Sonia Marisela. Qué bendición poderle escuchar la alabanza, poder estar hacia la intimidad de su hogar en el espacio del programa Radial Tiempo Final. Gracias por acompañarnos en esta hora de la mañana, cuando estamos llegando ya a 8 de la mañana más 28 minutos. Ya solo nos resta media hora ya para el espacio del programa. Qué bendición poderles saludar a toda la amada audiencia en esta oportunidad. Gracias por acompañarnos. Saludos cordiales para todos ustedes que están en sintonía en el espacio del programa radial. Vamos a dejar contra alabanza y luego regresamos con ustedes.

Claro que sí, así de esta manera estamos en el espacio Tiempo Final, espacio de programación en radio, que el Señor les bendiga en una manera muy especial. Bueno, ya que en este espacio, espacio de saludos, de alabanzas, como también lo más importante, la prédica de la palabra de Dios, así que vamos a dejar con ustedes una prédica de la palabra de Dios a cargo de Noé González bajo el tema Jesús quiere limpiarte. Así que ya vamos a dejar la prédica con ustedes. Después de la prédica estaremos de regreso para concluir con el programa radial.

0: Dios les bendiga, mis queridos hermanos y amigos. En esta preciosa hora estamos aquí en esta programación de la radio, mis queridos hermanos y amigos. En esta preciosa hora les invito que abran su Biblia en el Evangelio según San Mateo, en su capítulo 8, verso 1. Vamos a estar meditando en la palabra de Dios, mis queridos hermanos. Donde quiera que usted se encuentre, hermano, si usted tiene una Biblia en su alcance, ábrala juntamente conmigo en el Evangelio según San Mateo, capítulo 8, verso 1. Nos dice la palabra de Dios, bajo la guianza del Padre, del Hijo y del Espíritu Santo, dice: cuando descendió Jesús del monte, le seguía mucha gente, y he aquí vino un leproso y se postró ante él, diciendo: Señor, si quieres, puedes limpiarme. Jesús extendió la mano y le tocó, diciendo: quiero, sé limpio. Y al instante su lepra desapareció. Bien, mis queridos hermanos y amigos que nos están sintonizando en todas partes del mundo donde va a llegar este mensaje, vamos a estar meditando, mis queridos hermanos, bajo el tema: Jesús quiere limpiarte del pecado y sanarte. Jesús quiere limpiarte del pecado y sanarte. Como mis queridos hermanos y amigos, leímos la palabra del Señor, que cuando Jesús descendió del monte, le seguía mucha gente. Mucha gente le seguía a nuestro Señor Jesucristo en aquel tiempo, mis queridos hermanos. Porque quizás había una grande necesidad en esas personas. Quizás ahora nosotros, o en tu vida, querido hermano o amigo, está pasando lo mismo. Usted está siguiendo a nuestro Señor Jesucristo, o quizás ahora ya no está siguiendo, quizás se ha apartado. Quizás ahora, mi querido hermano o amigo, usted está enfermo. Pero lo primero que Dios quiere es limpiarte del pecado primero, para poder sanarte. Quizás estás postrado en una cama, quizás los doctores te han desahuciado, te han dicho ya no tienes remedio, pero déjeme decirte que Cristo Jesús tiene poder para hacerlo. En el verso 2, mis queridos hermanos y amigos, donde leímos, dice la palabra de Dios: y aquí vino un leproso y se postró ante él, diciendo: Señor, si quieres, puedes limpiarme. Vemos a través de la palabra de Dios, mis queridos hermanos y amigos, donde quiera que usted nos esté sintonizando, lo primero, mi querido hermano, lo que vemos a través de la palabra de este hombre leproso, es que este hombre se postró ante nuestro Señor Jesucristo. Él se postró diciendo: Señor, si quieres, puedes limpiarme. Él llegó, mis queridos hermanos, este leproso llegó con una actitud de humildad. Podemos ver la humildad pidiendo misericordia a Dios. Eso es lo que usted puede hacer. Eso es lo que usted y yo debemos hacer delante de nuestro Señor Jesucristo, es postrarnos y pedir misericordia. Pero Dios lo que quiere es limpiarte del pecado. Quizás estás sufriendo, te has alejado de los caminos de Dios. Quizás antes tú le seguías a nuestro Señor Jesucristo, pero ahora te has quedado, ahora el enemigo te ha puesto esa enfermedad. Quizás tú dirás: bueno, no es una lepra, pero puede ser una lepra espiritual. El enemigo ahora no quiere que tú te levantes, que tú sigas adelante. Lo que tú y yo debemos hacer en esta hora es solamente postrarnos ante Él, diciendo a nuestro Señor Jesucristo que nos limpie. Recuerde que el tema es: Jesús quiere limpiarte del pecado. Quizás te has alejado de los caminos de Dios. Pide misericordia a Dios. Quizás ahora estás postrado en una cama, o estás enferma o enfermo, pero Dios quiere sanarte. Dios quiere sanarte, Dios quiere curarte, Dios quiere liberarte de las garras del enemigo. Ahora Cristo Jesús, Él está esperando. Te está esperando con los brazos abiertos. No rechaces el llamado, la ayuda que Dios quiere a tu vida. Quizás muchos te han despreciado, tus familiares. Tus familiares quizás ya no van a ayudarte. Tus familiares quizás ahora ya no quieren ahora, como decimos nosotros, darte la mano. Pero sabes una cosa, Jesucristo dice en su palabra que el que a mí viene, yo no lo echo fuera, dice Él en su palabra. Tú y yo solamente debemos pedirle misericordia a Dios, venir arrepentido. Primer punto es el arrepentimiento para que Dios pueda sanarte. Quizás es una enfermedad que te han dicho no tiene curación. Ya no tiene remedio. Déjeme decirle que Cristo Jesús, Él puede sanarte, gloria a Dios. Él puede ayudarte, Él puede sanarte. Quizás la lepra que tú llevas no es en lo físico, es espiritual. Quizás tú has dejado que el enemigo mine tu corazón, pero déjame decirte en esta preciosa hora, querido hermano, que tú has caído de la gracia de Dios. Cristo Jesús quiere limpiarte del pecado y quiere sanarte. No importa qué clase de lepra sea. La palabra del Señor nos enseña en el verso 3. Jesús extendió la mano y le tocó diciendo, quiero ser limpio. Y al instante su lepra desapareció. Dios quiere limpiarte, Dios quiere sanarte, Dios quiere limpiarte primero del pecado, ahí donde tú estás. Estás postrado en una cama, te has alejado de los caminos de Dios, pero Dios quiere limpiarte. Jesús quiere limpiarte del pecado. No importa qué clase de pecado, no importa qué clase de pecado hayas cometido, mi querido hermano, hermana. A través de la palabra del Señor nos damos cuenta que la misericordia de Dios nos quiere ayudar. Dios nos quiere ayudar también, mis queridos hermanos, a todos. Tu hermano que te has quedado de los caminos de Dios, levántate. Levántate en el nombre de Jesús de Nazaret. Quizás tú dirás, ya no hay remedio para esta enfermedad que el enemigo ha puesto. Déjame decirte que Dios dice en su palabra, así como le dijo al leproso, cuando él extendió su mano, él le dijo, lo tocó y le dijo, quiero ser limpio. Eso es lo que Jesús quiere ser en tu vida, querido hermano, querido amigo, tú que no tienes una esperanza, tú que piensas que todo se ha terminado, tú que piensas que todos te han abandonado, déjame decirte que Cristo Jesús, Él está esperando con los brazos abiertos. No solamente eso, no solamente este ejemplo a través de la palabra de Dios, sino que también tenemos otro ejemplo. También en el mismo libro de Mateo, en su capítulo 9, verso 27 al 29, también podemos ver a través de la palabra de Dios el amor, la misericordia de Dios. Cuando dos ciegos también ellos recibieron la vista. Pero recuerda que para quizás el enemigo te ha cegado espiritualmente, tú dirás, yo no estoy ciego, yo puedo ver, yo camino. Pero quizás estás caminando ciegamente espiritual, querido amigo o hermano que te has alejado de los caminos de Dios. Pero vemos a través de este ejemplo de estos dos ciegos que recibieron la vista. En el Evangelio según San Mateo, en su capítulo 9, verso 27 y verso 29 nos enseña la palabra de Dios y dice, pasando Jesús de allí, le siguieron dos ciegos dando voces y diciendo, ten misericordia de nosotros, hijo de David. Estas palabras que aquellos dos ciegos gritaban a nuestro Señor Jesucristo, la palabra que ellos pedían, que ellos decían,
1: decía: ten misericordia de nosotros, hijo de David. La humildad y postrarnos delante de nuestro Señor Jesucristo, eso es lo que Jesús actúa cuando tú y yo nos humillamos delante de Él. Él lo que quiere es limpiarte del pecado, porque Él muy pronto viene, querido hermano y amigo. En esta hora donde tú estás escuchando este mensaje, tú y yo nos podemos darnos cuenta a través de la palabra del Señor, como estos hombres llegando, dando voces, diciendo: ten misericordia de nosotros, hijo de David. Eso es lo que tú y yo debemos pedirle a Dios. Está sufriendo una enfermedad, quizás los doctores te han dicho es incurable, pero si tú y yo nos postramos delante de Dios y le pedimos: ten misericordia de nosotros, hijo de David. En el verso 28 dice la palabra del Señor: y llegado a la casa vinieron a él los ciegos, y Jesús le dijo: ¿creéis que puedo hacer esto? Ellos dijeron: sí, Señor. Es necesario también tener fe en la palabra de Dios. Es necesario que tú y yo tengamos fe en la palabra de Dios, creerle a Dios. Dios está dispuesto a sanarte, a limpiarte primero de todo pecado y sanarte toda enfermedad, lo que el enemigo te haya puesto. Pero en esta preciosa hora, si tú crees, Jesucristo le dijo a los dos ciegos: ¿creéis que puedo hacer esto? Ellos dijeron: sí, Señor. Eso es tener fe. Es necesario tener fe en la palabra de Dios. Tú que tienes el privilegio, no es una casualidad que hayas encendido la radio, no es casualidad que tú hayas estando sintonizando este programa, sino que Dios tiene un propósito para tu vida. Primer propósito, querido amigo, tú que estás desahuciado por los doctores, tú que piensas que no hay medicina para esa enfermedad que el diablo te ha puesto, tú que has dicho en tu corazón, tú que has confesado: esto es un castigo de Dios. Déjame decirte que no es castigo de Dios, sino que la palabra del Señor dice que la paga del pecado es muerte, pero la dádiva de Dios es vida eterna. Eso es lo que Dios quiere darte, querido amigo. Dios no castiga a nadie. Es el hombre mismo con su desobediencia acarreado esa maldición por medio del pecado. El pecado ha entrado a tu vida. Ahora el diablo quiere destruirte, quiere matarte, pero gracias a Dios, la misericordia de Dios, que Dios te ha puesto en el corazón, que tú escuches esta radio, porque Dios solamente lo que Él te dice, Jesucristo te dice en esta preciosa hora: ¿creéis que puedo hacer esto? ¿Crees que puedo hacer esto? ¿Tú crees que Jesús puede sanarte? ¿Tú crees que Jesús puede limpiar tu pecado? Es necesario tener fe, solamente creer a la palabra de Dios. Es solamente creer la palabra de Dios, porque no hay nada imposible para Dios. No lo hay, querido hermano, amigo que tú nos estás sintonizando en esta hora. Jesucristo solamente le dice a los dos ciegos: ¿creéis que puedo hacer esto? Ellos dijeron: sí, Señor. En el verso 29 vemos la palabra de Dios, dice: entonces le tocó los ojos, diciendo: conforme a vuestra fe os sea hecho. Es necesario tener fe, creer a la palabra de Dios. Dios quiere limpiarte. Quizás tú dirás: yo no estoy ciego, yo puedo ver, yo estoy caminando. Pero estás caminando en el pecado, estás ciego espiritualmente. El enemigo te ha cegado espiritualmente. Tú has dicho en tu corazón y lo has confesado que esto, lo que estoy cargando, viene de Dios. Déjame decirte que no es de Dios. El enemigo, lo único que el enemigo vino a ser es a matar, hurtar y destruir. Pero dice Jesús que Él vino a deshacer las obras del diablo. Él vino a deshacer las obras de Satanás. Él vino a deshacerlo. Solamente créale a la palabra de Dios. cuando estos dos ciegos creyeron a la palabra de Dios, en el verso 30 nos enseña la palabra de Dios y dice: y los ojos de ellos fueron abiertos, y Jesús les encargó rigurosamente diciendo: mirad que nadie lo sepa. En el verso 31 dice: pero salidos ellos divulgaron la fama de él por toda aquella tierra. Así estaba nuestra vida de nosotros ahora que predicamos la palabra de Dios. Estábamos ciegos, pero ahora, mis queridos hermanos, amigos, ahora nosotros tenemos el privilegio de predicarte la palabra de Dios, de un Dios vivo, de un Dios que restaura, de un Dios que sana, de un Dios que puede levantarte de esa enfermedad. Solamente Jesucristo puede ayudarte, querido amigo. Solamente Jesucristo puede sanarte. Pero lo primero que Dios quiere, que Jesús quiere, es limpiarte del pecado. En otras palabras, que tú reconozcas que solamente Jesucristo te puede dar vida eterna. Lo principalmente es el perdón del pecado, que Jesús perdone tu pecado. Porque si la palabra nos enseña que la paga del pecado es muerte, quiere decir que cuando el hombre se muere en los deleites de la carne, en el pecado, va a una condenación eterna. Pero la palabra de Dios dice, querido amigo, tú que estás sintonizando en esta hora, tú que estás escuchando, no fue una casualidad que tú hayas encendido tu celular o tu computadora para escuchar este mensaje, sino lo principal que Jesús quiere es limpiarte del pecado. Por eso Jesús dice en su palabra: buscad primeramente el reino de Dios y su justicia, y todas las cosas vendrán por añadidura. Tu sanidad viene por añadidura, pero déjame decirte, querido hermano, querido amigo, Dios lo primero que quiere limpiarte es del pecado. Eso es lo que Dios quiere. ¿Qué es lo que Dios quiere? Es abrirte los ojos. Quizás tú dirás, pero yo puedo ver, hermano. Quizás tú dirás, yo puedo ver, tengo mis ojos, veo. Pero el enemigo te ha cegado los ojos. Ahora ya no buscas a Dios. Ahora ya no lees la palabra de Dios. Ahora ya no buscas de Dios como lo hacías antes. El enemigo te ha cegado los ojos. Te ha puesto una venda en los ojos, cegándote, haciéndote creer que lo que tú estás haciendo está bien. Déjeme decirte, si tú y yo venimos arrepentidos pidiéndole misericordia como estos dos ciegos hacían, Jesús puede abrir nuestros ojos. Dios quiere darte vista. Quizás tú dirás, pero yo puedo mirar. Quizás tú dirás, yo puedo ver. Pero en lo espiritual tú no ves cómo Dios quiere tratar en tu vida, cómo Dios quiere sanarte, cómo Dios quiere limpiar tu pecado, cómo Dios quiere restaurar quizás tu matrimonio, quizás tu matrimonio, tu negocio. Yo no sé en dónde el enemigo te ha robado, pero déjeme decirte que Jesucristo vino a deshacer las obras del enemigo. Estos dos ciegos se postraron. Estos dos ciegos dijeron: Hijo de David, ten misericordia de nosotros. Eso es lo que tú y yo debemos hacer. Eso es lo que tú y yo debemos hacer. Pedirle misericordia a Dios. Pedirle misericordia a Dios. Que Dios puede limpiar todo pecado. Que Dios puede sanarte. Dios está dispuesto a perdonarte, querido hermano, querido amigo. Tú que nos estás sintonizando en esta hora, ahí donde estás, créale a Dios, créale a nuestro Señor Jesucristo. No solamente este ejemplo te puedo dar acerca de estos dos ciegos, sino que hay otro ejemplo también de una mujer cananea. Lo podemos ver si tú tienes tu Biblia ahí junto contigo. Lo podemos ver en el Evangelio según San Mateo, capítulo 15. San Mateo, capítulo 15, versos 21 al 28. La palabra de Dios nos enseña también de la fe de aquella mujer, la humildad de aquella mujer, Dice la palabra de Dios: saliendo Jesús de ahí, se fue a la región de Tiro y de Sidón. Y aquí una mujer cananea que había salido de aquella región clamaba diciendo: Señor, hijo de David, ten misericordia de mi hija. Mi hija es gravemente atormentada por un demonio. Quizás tu padre de familia, quizás tú te has alejado de los caminos de Dios, has dejado los caminos de Dios, te has olvidado de Dios, ya no quieres nada con Dios. Ahora ves ahora el fracaso que el enemigo te ha puesto en tu hogar, en tus hijos. Levántate, varón, en donde quiera que tú nos estés sintonizando. Levántate. O tu querido amigo, quizás no es en tu vida propia, quizás no es con tu esposa, son tus hijos. Levántate, pelea por tu familia, por tus hijos. Mira esta mujer cananea que había salido de aquella región, clamaba diciendo: Señor, hijo de David, ten misericordia de mí. Mi hija es gravemente atormentada por un demonio. Quizás esa enfermedad tú has ido con los doctores, y no han encontrado ni una enfermedad. Te han dicho que todo está bien, pero tu hija o tu hijo, o tú mismo sigues lo mismo. Déjeme decirte que Satanás ha enviado un demonio para atormentar tu vida o la vida de tus hijos. Pero déjeme decirte que Cristo Jesús, el poder de la sangre de Cristo Jesús, solamente Él puede reventar, romper toda cadena del diablo. Pero lo que tú y yo debemos hacer es pedirle misericordia a Dios. Y recuerda que Dios quiere limpiarte primero del pecado. Si tú dirás: bueno, ore por mi hermano, oren por mí. Lo primero que tú debes hacer, querido amigo, es reconocer el pecado, es reconocer que le has fallado a Dios, es reconocer que realmente que el pecado es el que ha traído esa enfermedad. Quizás tú has dicho también con tus labios, lo has confesado, es así Dios quiere. Dios no quiere que tú estés así o tus hijos. Dios quiere sanarte. Quizás tú no eres, es tu hijo, tu hija. Pide misericordia. Este ejemplo de esta mujer cananea salió de aquella ciudad, de aquella región, y clamando, diciendo: Señor, hijo de David, ten misericordia de mí. Mi hija es gravemente atormentada por un demonio. Un demonio estaba atormentando la vida de aquella niña. Un demonio estaba atormentando la vida de aquella niña. Hay enfermedad que está atormentando tu vida, la vida de tus hijos. Pero déjeme decirte que si tú y yo venimos postrados delante de los pies del Maestro, de nuestro Señor Jesucristo, Él puede limpiarte primero del pecado y sanarte. Gloria a Dios. En el verso 23 dice: pero Jesús no le respondió palabra. Entonces, acercándose a sus discípulos, le rogaron diciendo: despídela pues, da voces tras nosotros. Quizás muchas personas te hayan dicho: ya no hay remedio, ya no hay remedio para tu hija. Quizás te han dado palabras de desaliento, quizás te han rechazado. Quizás han rechazado a tu hija o a ti mismo, te han rechazado, pero Cristo Jesús, Él no te rechaza. Él lo que está viendo, Él quiere que tú vengas pidiéndole misericordia. Él quiere limpiarte del pecado primero, quiere perdonarte, Él quiere sanarte. Él quiere liberarte, Él quiere liberar tus hijos, tus hijas. Él quiere poner una protección en tu familia. Él quiere sanarte, mi querido hermano, amigo. En donde quiera que tú estés, solamente tú lo que debes hacer es decir como dijo esta mujer: ten misericordia, hijo de David. Ten misericordia de mí, mi hija es gravemente atormentada por un demonio. Pero déjeme decirte que Jesús vino a deshacer las obras del diablo. Ahí donde usted está, querido amigo, querido hermano, yo voy a hacer una invitación. Usted que ha escuchado este mensaje, si usted le cree a Jesús, recuerde, Jesús quiere limpiarte del pecado. Ahí donde estás, yo quiero orar por ti. Si tú quieres aceptar a Cristo Jesús en esta preciosa hora, yo te invito que ahí donde estés, tú le empieces a pedir perdón, misericordia a Dios, y dile con tus propios labios: perdóname, Padre, reconozco que he fallado, reconozco que he pecado contra ti. Perdóname, Padre, en el nombre de tu Hijo amado Jesucristo. Yo reconozco que Jesús murió por mí. Yo reconozco que Cristo Jesús, Él murió por mí, Él murió por mí. Pero reconozco que Él llevó nuestras enfermedades allá en aquella cruz, en el Calvario. Él las enterró en aquella tumba. Perdóname, yo te recibo como mi único y suficiente salvador de mi alma. Y ayúdame, y límpiame de mi pecado. Sáname, Señor Jesús, y escriba mi nombre en el libro de la vida. Y ayúdame, ayúdame a seguir adelante. Usted, querido hermano, quizás se ha alejado de los caminos de Dios. Si usted quiere reconciliarse, ahí donde está, levante su mano y diga: Padre, en esta preciosa hora, yo me reconcilio nuevamente contigo. Perdóname, límpiame y sáname, Señor. Sé, Padre, que por mi desobediencia, ahora mis hijos y yo estoy enfermo. Pero sáname, Padre, perdóname en el nombre de tu Hijo amado Jesucristo. Perdóname y ayúdame a seguirte, Jesús. Y límpiame, borra mis pecados, lava mis pecados con tu sangre preciosa y escriba nuevamente mi nombre en el libro de la vida. Si usted ha hecho esta oración, usted se puede congregar en una iglesia. O nos puede llamar también. El número de teléfono para que usted nos puede llamar si usted ha hecho esta oración es el 650-389-4341. Dios le bendiga, mis queridos hermanos. Y gracias, mis queridos hermanos. Y que la paz de nuestro Señor Jesucristo esté con todos ustedes. Dios les bendiga.

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Proseguimos con ustedes cuando estamos llegando ya a la hora 9 de la mañana más 17 minutos. 9 de la mañana más 17 minutos. Así de esta manera continuamos con ustedes llevando el espacio de la programación, el espacio de saludos. Recuerde que cuando sean a las 10 de la mañana viene el espacio del programa radial y aquí traeré sanidad. Así que usted no cambie de sintonía, así seguir hacia Revelación Estéreo, ya que estamos llevando lindísima alabanza hacia la intimidad de su hogar, ahí en su trabajo. Saludos cordiales para toda la fiel audiencia que por ahí se encuentra en sintonía, especialmente a nuestro hermano Diego López, sino por ahí está en sintonía, nuestro hermano recibe nuestro cordialísimo saludo. Gracias por acompañarme en esta mañana, 9 de la mañana más 18 minutos. Proseguimos con ustedes con más de la programación.

Claro que sí, así de esta manera continuamos con ustedes, llevando el espacio de la programación a esta hora de la mañana. Gracias por estar con nosotros en sintonía. Cuando estamos ya llegando a las 9 de la mañana más 24 minutos. Bueno, por acá tengo este mensajito de texto, dice de la siguiente manera. Buen día, Dios le bendiga. Le saluda Francisco López de Caserío San Francisco. Hágame favor de ponerme tres alabanzas con la solista Glendy Romero y dos de la solista Edilsa Romero. Le mando muchos saludos y muchos abrazos a la hermana Edilsa. Que Dios le bendiga grandemente en su vida espiritual y material. Feliz día. Hola, hermana linda. Que Dios le siga bendiciendo grandemente en su vida espiritual. Póngame dos alabanzas de su producción. Dice, bueno, estaremos dejando la alabanza a cargo de Edilsa Romero y de Glendy Romero. Bueno, ya que por acá le saluda su amiga hermana en Cristo Jesús, la locutora Irma Romero Gómez. Qué bendición poderle saludar. Gracias, hermano Francisco, por su fina sintonía. Gracias por acompañarme en esta hora de la mañana, cuando estamos llegando ya 9 de la mañana más 25 minutos. 9 de la mañana más 25 minutos. Bueno, vamos a localizar la alabanza que nos sugiere nuestro hermano Francisco López desde Caserío San Francisco. Así que bendiciones, bendiciones allá en Caserío San Francisco. Bueno, viene esta alabanza a cargo de Glendy Romero. Y luego estaremos dejando la alabanza a cargo de Edilsa Romero, por supuesto. Vienen estas lindísimas alabanzas para bendición su vida espiritual.

La sugerencia de nuestro hermano Francisco López, gracias por su fiel sintonía, mi hermano, muchas bendiciones desde Caserío San Francisco, gracias por su fina sintonía hacia Revelación Estéreo. Claro que sí, aquí estamos ustedes llevando más de la programación acá en Revelación Estéreo, la 107.7 FM. Acá bendecimos la vida de todos ustedes, donde se encuentran en sintonía en su trabajo, en su negocio, en su casita. Qué bendición poderles saludar en esta hora de la mañana, 9 de la mañana más 56 minutos. Recuerde que 10 a 11:30 viene el espacio programa radial y aquí traeré sanidad. Así que muchas bendiciones para nuestra hermana Angélica Agustín, que ella es la conductora del espacio del programa. Así que bendiciones para ella y para toda su familia. Sin duda, por ahí están en sintonía, reciben nuestro cordialísimo saludos. Gracias por acompañarnos en esta mañana.

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todo en esta hermosa mañana, ya que estoy una vez más para sacar esta programación en esta maravillosa hora del día miércoles, ya que por la distancia que me tardé un poco, pero gracias a Dios que ya estoy presente en la cabina 2 en esta mañana. Que Dios lo bendiga a sus vidas, hermanas, hermanos, donde están escuchando, donde llega la potencia de esta radio Revelación Estéreo, ya que gracias a Dios que esta radio se ha sido de un gran bendición para sus vidas, donde están escuchando en el trabajo, en el negocio, donde quiera que ustedes estén, que Dios lo bendiga. Y Dios lo bendiga a los son fieles oyentes de esta programación en esta mañana. Bueno, en esta hora yo he venido con todo mi corazón, ya que la hermana María Morales, ella no pudo estar, pero ella está en la casa de oración. En esta hermosa mañana aquí estoy presente para llevarlo esta oración. Antes vamos a pedir la dirección a nuestro Dios en esta mañana y vamos a dar pedirle y que sea Dios céntrico los 90 minutos en esta mañana. Bueno, y si tú quieres entrar en oración donde quiera que estás escuchando, vamos a pedir a Dios. Dios conoce tus necesidades, Él les conoce de todo. Él sabe, hermanos, amigos, que no has entregado tu corazón a Él. Él sabe tus necesidades, pero ya es el momento que tú entregas tu corazón a Él, porque Él ya está en la puerta en esta mañana, hermanos, hermanas, que tú estás escuchando, quizás estás sobre una cama. Pero creemos que tenemos un Dios tan grande, que Él es nuestro doctor. En esta hermosa mañana solamente pídele a Él. Él ahí está dispuesto para escuchar tu oración. En esta mañana yo voy a entrar en oración. Quizás no llego yo personal en sus hogares, allí en sus casitas, donde quiera que esté, pero creemos que ahí está Dios con ustedes. Quizás no lo vemos personal, pero Él está con nosotros, hermanos y hermanas, en esta mañana. Todas tus enfermedades, déjala en la mano de Dios. Él peleará por ustedes, hermanos. En esta mañana voy a entrar en oración en esta hermosa hora. Padre Dios, que tú habitas en el trono de la gloria. Muy buenos días, Padre, muy buenos días, Hijo, Espíritu Santo, en esta mañana. Señor, gracias, Jesús, gracias, Maestro Dios, por tenerme así, por ver la luz del día. Señor, solamente me has dado la vida, me has dado, Padre, fuerza, valor. Dios mío, te agradezco por todo, Señor. Gracias, Jesucristo, en esta maravillosa hora. Yo no puedo pagarte, Dios. Yo no puedo pagarte, Jesús. Pero aquí estoy, Dios, dispuesto para predicar tu palabra, para dar testimonio por todo, Señor, lo que has hecho conmigo, Jesús. Dios mío, has hecho un milagro en mi vida, Señor, que para mí era difícil. Que para mí, Dios, que ya no había solución. Pero solo tu Dios me has dado fuerza, Dios, me has sanado, Jesús. Por eso, Dios, estoy agradecida, Jesús, por todo, papá. Lo que has hecho, Dios, y lo que vas a hacer aquí en adelante, solo tú conoces mi vida. Solo tú conoces, Padre. El hombre, la mujer, no sabe, pero más tú, oh Dios.
Eres Dios, eres tú, que tú sabes que eres tú el que examina mi vida, Dios. En esta mañana, Dios mío, yo le bendigo a mis hijos en tus manos. Guárdalo, Dios, a toda mi familia. Guarda a mis hijos donde quiera que estén, que sea tu Dios. Dios mío, como dice el canto, Dios, después de la tormenta viene la calma. Estoy viendo tu mano, Dios, estoy viendo lo que has hecho conmigo, Dios. Oh Dios, gracias Jesús, gracias Maestro. Recomiendo, Dios, a toda mi familia, Dios, a mis nietos, padre, mis nietas. Comiendo en tus manos, Dios, a mis nueras, Dios, donde quiera que estén, que sea tu Dios sobre la vida de ellas, oh Dios. Guárdalo, Dios, protéjalo, papá del cielo. Dios mío, le comiendo a mis hermanas en tus manos. Ha venido momentos difíciles en sus vidas, pero solo tu Dios, solo tu papá los ha ayudado, Dios. Señor, tú eres tan grande. Mira la vida de tu hija, Dios, patrocinadora de esta programación. Dios, guárdalo donde quiera, Dios, está escuchando en el trabajo, en su apartamento. Comiendo tus manos esa vida, Dios, quizás ella está predicando tu palabra en medio de una ofrenda, Dios. Dios mío, bendícelo, Dios, bendícelo esa vida, la vida de su hijo, Dios, la vida de su madrecita, Dios, a toda su familia, a sus hermanos. Dios, recomiendo esas vidas en tus manos, Dios. Dios mío, mira la vida de tus hijas, Dios, que están trabajando, Dios, de esta emisora. Dios, que seas padre, un día, Dios, tú vas a venir, dar la recompensa de cada uno. Dios mío, Jesús, y recomienda esas vidas en tus manos, familia, Dios, Romero Vallil. Tú eres tan grande sobre esa familia, bendícelo más y más, oh Dios. Jehová Dios, en esta mañana, Dios, a los que están sufriendo, que hospitales. Ahí están llorando, Dios, desesperada, desesperado, Dios, esperando una respuesta. Pero eres tú, Dios, que tú puedes ser milagro, Dios mío, sobre aquellas vidas. Que los tiempos de los milagros no han pasado. Guárdalo, Dios, guarda tus hijas, Dios, esas familias, Dios. Dios mío, solo tú lo sabes, conoce, Dios, qué enfermedades, qué situaciones tiene, Dios. Dios mío, yo comiendo esas vidas en tus manos. A los amigos, Dios, los que han entregado los que no han entregado sus corazones en tus manos. Dios, que sea tú vas a tocar corazón, que sea tú vas a levantar, Dios, aquel vicio y ese pecado, Dios. Dios mío, que para ti no hay nada difícil, Dios, todo es posible para ti, oh Dios. En esta mañana, Dios, tú eres Dios tan grande sobre esas vidas, los que están encarcelados, Dios. Mira, Dios, los que están encarcelados solo por predicar tu palabra, Dios mío. Dios, que sea tú vas a tocar corazones, Dios, a los que están ahí en esas cárceles, Dios. Diferentes naciones, aldeas, Dios mío. Solo tú lo sabes, oh Dios.
Encomiendo estas vidas en tus manos, Dios. Padre celestial, yo clamo, Dios, por aquellas vidas. Dios mío, los que son fieles oyentes de esta programación. Los que son fieles oyentes, Jesús. Yo lo bendigo en tu nombre, cada vida, Señor. Aire celestial, clamo por aquellas vidas, Dios, allá en los Estados Unidos. Dios, los que están, Dios, en la parada, que no tienen trabajo, Dios. Que sea tu Dios, porque tú eres el dueño de oro, de plata, Señor. Que sea tú vas a proveer trabajo, Dios. En esta mañana, Jesús, yo recomiendo esas vidas en tus manos. Oh Dios, en esta hora, Jesús, los que están escuchando diferentes lugares en medio de Tuning Radio, Dios. Dios mío, clama, Padre, por la vida, hermano Diego López, fiel oyente de este programa, Señor. Dios mío, guárdalo su familia, Dios, guárdalo tu hijo, Dios, en el trabajo. Donde quiera que esté tu hijo, Dios, yo lo bendigo, Dios, en tu nombre, Jesús. Oh, Señor amado, en esta mañana clamo, Dios, por la vida de tu hija, hermana Victoriana. Ella, Dios, está desesperada por esa enfermedad, Señor. Ella ha pedido oración, Dios, por su vida. Dios, yo clamo por esa vida, Jesús. Solo tú puedes sanar, Dios mío, donde está ese dolor, esa enfermedad. Sánalo tu hija, Dios, allá Dios en su apartamento. Señor, tú sabes, conoce la vida de tu hija, Dios. Al fallado, Dios, perdona a tu hija, perdónalo. Dios mío, clamo por esa vida, la vida de hermana Juana, Dios, Maruki. Ella ha pedido oración por la vida de su hijo, Dios, que está carcelado, Jesús. Eres tu Dios, eres tu papá, que vas a ir a visitar tu hijo, Dios, allá en los Estados Unidos. Un año, Dios, no es cosa fácil, que está carcelado, pero eres tú, que tú vas a abrir ese portón, esa puerta de esa cárcel, es Dios. Clamo, Dios, por ese varón. Dios, papá del cielo, así como tú hiciste, Dios, por la vida de Brian, Dios, por la vida de Alejandro, la vida de, Dios mío, Abraham, Dios, la vida de Alex, Dios, has hecho cosas grandes en su vida, Dios, así vas a hacer por la vida de tu hijo, Dios mío, donde está carcelado. Dios amado, la vida de Estela, Dios, allá de Tizate, ha pedido oración, Dios, por la vida de su hijo, Dios, que está perdido en el vicio, Dios mío. Recomiendo esas vidas en tus manos, Dios, que sea tú vas a quemar ese vicio. Levántalo ese varón, Dios, levántalo, Jesús, pelea por esa vida. Pelea, Señor, tú eres tan grande, Señor, Dios mío, sobre esa vida, Jehová Dios, Dios mío.

El diablo ha venido a destruir su matrimonio, Señor, pero solo tú puedes cambiar ese varón, Dios, solo tú, papá. Yo clamo, Dios, por su matrimonio, tu hija, Señor, amado, en esta mañana. Dios mío, la vida de tu hija, hermana santa, Dios, allá, Dios, de la cumbre, Señor. Ella ha pedido oración por la vida de su hija, hermanita, Dios, Melissa. Dios mío, tú sabes, conoce, Dios, la necesidad de ella, Jesús. Yo no conozco, Dios, pero más tú, Señor, solo tú pelearás por la vida de tu hija allá en los Estados Unidos. Jehová Dios, tú eres tan grande, Dios, sobre esas vidas. En esta mañana, Dios, amado, clamo por todo, Dios, tus hijas, tus hijas. Señor amado, ¿dónde está Dios? Enferma, enfermo, Dios. Solo tú conoces, Dios. Solo tú, Jesús. Dios mío, peléalo, Dios. Pelea, papá, por la vida de tus hijas, tus hijos, Dios. Yo no voy a mencionar nombre, pero solo tú conoces, sabe, Dios. Quizás no podemos llegar, Dios mío, como dice tu palabra, y todo el mundo predicar el evangelio a toda criatura. El que creyere y fuere bautizado, este será salvo, dice tu palabra. Yo no puedo llegar, Señor, pero solo tú estás visitando, Dios, cada vida, Jehová Dios. En medio de este aparato, de esta emisora, podemos llegar, Jesús. Dios mío, en esta mañana, Dios, clamo, Padre, por la vida de tu hija, hermana María Morales. Por la vida de sus hijos, Dios. Cúbrales esos varones, esa familia Díaz Morales, Dios. La vida de hermana Catalina Morales. A toda esa familia, Dios, clamo por esa vida, la vida de hermana Sara Vázquez. Dios, clamo por esa vida, Señor, a toda su familia, cúbralo, Dios, baja tu mano de poder. Cúbralo, Señor, cúbralo, Maestro, ven en esta maravillosa hora de la mañana, Señor. Y que sea tu Dios, que sea tu papá, dentro de los 90 minutos, Dios, que no sea yo, porque yo no puedo hacer nada sin ti. Yo no soy nada, Jesús, pero más tú eres tan grande, que sea tu Dios. Vas a poner palabras en mi boca, mi mente, mi corazón. Dios mío, gracias, Señor, gracias, Maestro bueno, en esta mañana. Amén. Bueno, en esta hermosa mañana hemos clamado a nuestro Dios. En esta mañana hemos pedido la dirección a nuestro Dios, porque sin Él no podemos ser nada. Solamente Él es el que da fuerza, Él es el que está con nosotros. Porque sin Él yo no puedo ser, yo no puedo hablar, solamente con la ayuda de Dios puedo yo ser, amado. Amados hermanos, en esta hermosa hora, que Dios le bendiga a nuestra hermana Irma Gómez, que está en la cabina 1 en esta hora de la mañana. Que Dios le bendiga a sus vidas, a su familia. Saluda a mi nuera Jocelyn Romero, está escuchando allá en el estado de Maryland. Que Dios le bendiga a nuestra hermanita en esta maravillosa hora de la mañana. Bueno, en esta hermosa mañana, si quieren llamar en la número de la radio, ahí está el número, o mi número personal es el 57-22-19-83. Y saludo al hermano Isabel Morales, pastor de la iglesia allá de San Juan Ostuncalco, siempre el fiel oyente de esta programación. Entonces, en esta mañana
ya que ahí está el hermano pastor escuchando allá.

allá en San Juan Ostuncalco y saluda a sus compañeros de trabajo en esta hora de la mañana. Voy a saludar a las hermanas en dialecto mam en esta mañana. 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

0: podemos correr hasta llegar a la meta final. Continuemos, mis muchachos del grupo Transfiguración.
1: Son las 10 de la mañana, 25 minutos.

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Entonces, una duda, y bien, sí que este momento, jale, saludo a tu hermana Felicia, hermanita Sara, siempre en Chibajbín, hermanita Tejo, por jale, tu hermana Emma Vázquez, un saludo, que hermanas, Tejo, primo, jale, entonces, gen, una amil, Tejo, hermana.

Bueno, sí, de esta manera, agradeciendo la fina sintonía de todos ustedes en el espacio del programa radial Aquí Traeré Sanidad. Bueno, así que bendiciones a toda la fiel audiencia que se encuentra en sintonía nuestra en esta oportunidad. Dios bendiga a la directora del espacio del programa, nuestra hermana Angélica Agustín, bueno, ya que ella está presente acá para llevar los saludos. Si usted desea reportarse, bueno, ella ha dado su número personal, como también el número de la radio, para reportarse a través de llamadita directa o mensajito de texto, ya que por acá está disponible 31670443, totalmente habilitada para que ustedes puedan reportarse en los diferentes lugares donde usted se encuentra en sintonía. Bueno, siempre animamos a nuestra hermana Angélica a seguir hacia adelante con el espacio de la programación. Sabemos que no es fácil, pero nada es imposible con la ayuda de Dios. Sabemos que el trabajo en el Señor no es en vano, Dios tendrá su recompensa y todo a su tiempo. Dios le bendiga, hermana Angélica. Así que la animo a seguir adelante con la programación, como también a la hermanita que patrocina el espacio programa, que sin duda por ahí está en sintonía. Que el Señor me lo bendiga de una manera muy especial. Bueno, así de esta manera quiero agradecer a la fina sintonía, la comunicación de nuestro hermano Diego López. Saludos, hermana, para ti, saludos especiales, le animo que sigan adelante la obra del Señor. Y saludos especiales a nuestra hermana Angélica Agustín, le animo que siga adelante predicando las buenas nuevas de salvación, dice nuestro hermano Diego. Como también saludos a toda la fiel audiencia, adentro y fuera de nuestras fronteras, dice. Saludos que sigan adelante, dice. Dios bendiga a nuestro hermano Diego ahí en el trabajo, saluda a sus compañeros de trabajo. Nos sugiere con dos alabanzas, la alabanza a cargo de Revelación Celestial, Él me levantará, y otra alabanza, y un pueblo que vive muy feliz, dice. Claro que sí, estaremos agregando la alabanza. Gracias, gracias por su fina sintonía. Hermano Diego, que el Señor me lo bendiga de una manera muy especial. Sabemos que son fieles oyentes del espacio del programa. Bueno, los que desean reportarse o enviar su mensajito de texto, hemos dejado la línea telefónica disponible. Con bastante gusto acá estaremos atendiendo su reporte, pasando sus mensajitos de texto. Recuerde que el espacio del programa contrae espacio de saludos, como también alabanza, y lo más importante, la predicación de la palabra del Señor. Así que el Señor me los bendiga en una manera muy especial a toda la fiel audiencia, como también a la directora del programa, agradeciendo por el espacio que nos ha cedido esta oportunidad. Bueno, nuevamente los micrófonos en cabina 2 con nuestra hermana, gracias por este espacio. Bueno, si hay más saludos y mensajitos, pues lo estaremos pasando acá. Así que Dios bendiga a nuestro hermano Diego y el espacio a nuestra hermana Angélica. Y luego estaremos dejando, bueno, los estaremos dejando la alabanza que nos ha sugerido a nuestro hermano Diego López. Y luego ya el espacio a nuestra hermana Angélica. Gracias por su fina sintonía en esta maravillosa hora de, bueno, de la mañana. Bueno, ya que acá el clima está un poco nublado, pero qué bendición poder recibir de las ricas bendiciones de nuestro Padre Celestial. Así que la alabanza que nos sugiere nuestro hermano Diego ya con ustedes en esta oportunidad.

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1: Bueno, así de esta manera hemos agregado la sugerencia de nuestro hermano Diego López, que el Señor me lo bendiga de una manera muy especial en esta hora de la mañana. Bueno, quiero agradecer este otro mensajito de texto que por acá nos ha ingresado. Nos dice de la siguiente manera, animando a la hermana Angélica a seguir adelante en la obra del Señor. Dice, Dios bendiga a nuestro hermano Diego López desde Argentina, que el Señor me lo bendiga. Ahí está en sintonía nuestro hermano Gabriel Arbace desde Argentina, que el Señor me lo bendiga, nuestro hermano Gabriel, que por acá nos ha dejado su mensajito de texto. Sabemos que nuestro hermano ahí está en sintonía. Bueno, dice por acá, por favor, me complace con la alabanza, despierta con los trigales. Dice, vamos a ver si lo tenemos, hermano. Gracias, hermano Gabriel Arbace, desde Norte Argentina. Muchas bendiciones en esta oportunidad. Desde Argentina envía el cordial saludo para nuestra hermana Angélica, animándola a seguir hacia adelante siempre en la obra del Señor. Bueno, vamos a ver la alabanza, si lo tenemos por acá. Y si no, estaremos agregando con otra solista o otro cantante. Así que bendiciones, hermano. Gracias por su fina sintonía.

0: Bueno, sí, de esta manera hemos agregado la sugerencia de nuestro hermano Gabriel Arbance, porque nos han ingresado otro mensajito de texto. Nos dice de la siguiente manera: buenos días, hermana, ánimo a seguir adelante, feliz día, atentamente, Amarilis Cuevas. Dios le bendiga, hermanita Amarilis Cuevas, desde la Unión Americana, que el Señor me lo bendiga de una manera muy especial. Gracias por su fina sintonía. Ahí escuchando el espacio, el programa, y aquí traeré sanidad con saludos especiales a nuestra hermana Angélica, y él le anima a seguir hacia adelante con el espacio de la programación. Así que el Señor le bendiga, hermana. También bendiciones desde la Unión Americana. Dios bendiga a mi hija Jocelyn, sin duda, por ella está en sintonía. Recibe nuestro cordial saludo en esta hora de la mañana. Bueno, y al espacio con nuestra hermana Angélica en esta oportunidad.
1: Bueno, en esta mañana, gracias a Dios que ustedes ahí están en sintonía, esta programación. Bueno, gracias, hermano Diego López, siempre el hermano es pendiente de esta programación cada día miércoles. El fiel oyente de este programa, escuchando todos los días miércoles, ahí en el trabajo, con sus compañeros que está trabajando. Bueno, gracias, hermano, por las palabras de ánimo en esta maravillosa mañana. Que Dios lo bendiga su vida. Y hermano Diego López, hermano, al fin apareció el hermano Diego López. Siempre estamos mandando el saludo aquí todos los días miércoles, aquí en la radio Revelación Estéreo. Pero qué bueno que hermano está bien escuchando este programa. Saludo a su esposa, a sus hijos, a toda su familia, allá escuchando en la casita o en el trabajo, en esta hermosa hora, ya que el hermano Gabriel Arbace, fiel oyente de esta programación allá en Argentina. En esta mañana, quizás Dios me ha regalado esta programación, y saluda a la hermanita Amarilis Cueva, siempre ella la patrocinadora de esta programación de una hora, ya que cuando ella me llamó que yo voy a pagar este programa, nació en mi corazón, dijo la hermana. Pero la bendición para ella, porque es Dios, nunca nos va a dejar sin nada. En medio de una ofrenda, ella está predicando la palabra de Dios. Ha venido crítica, pero creemos que tenemos un Dios que Él peleará por nosotros. El diablo nunca se queda de acuerdo cuando uno sirve a Dios. Busca manera, pero creemos que Él no tiene poder. Tenemos un Dios tan grande que Él tiene poder, que siempre está con nosotros. En esta mañana hemos escuchado los cantos que ellos han solicitado, hermano Gabriel Arbaz, hermano Diego López, allá encantó la esperanza de San Cristóbal Cucho. Siempre ya solicitamos, ya complacemos el canto que él solicitó en esta mañana. Bueno, en esta hora

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Llamarle por tanto está cercano chijo tion Dios. 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

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Buscar a Jehová mientras que puede ser hallado y amarle por tanto está cercano che. 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

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Hermanos, donde estás escuchando en esta hermosa mañana, la palabra de Dios dice buscar a Jehová mientras que puede ser hallado y amarle, por tanto está cercano, dice la palabra de Dios. Quizás, hermanos, hermanas, tu Dios sabe tus necesidades, donde estás pasando. Mientras que más hay de escasez, hay enfermedad, hay tantas cosas en nuestra vida, buscamos la presencia de Dios porque no hay otro camino fuera de Él. Solo un Dios tenemos tan grande que Él nos da salida, cómo podemos salir adelante. ¿Cómo Dios puede sanar tu vida? ¿Cómo Dios puede sanar tus heridas, todas las cosas donde estás pasando? Solamente buscar la presencia de Dios. No te quedes con esas tantas cosas que llegan a tu vida. No te quedes, hermanos, hermana, más busca la presencia, porque Dios está cerca, Él no está lejos. Dios está cerca contigo, quizás no lo ves personal, pero Él está contigo, hermana, hermanos. Él sabe tus necesidades, porque cuando uno sirve a Dios, el diablo no se queda de acuerdo. Él busca manera, pone de escasez, pone enfermedad, problemas en los hogares, en la familia, con los vecinos. Pero tenemos que pedir a Dios, tenemos que buscar la presencia para que Él nos va a dar la salida, hermanos. Así como Dios hizo conmigo, Dios así va a ser en tu vida, donde estás escuchando en esta mañana. Te animo que siga adelante las cosas de Dios. No te quedas, hay tentaciones. Léele la palabra de Dios. Si tú puedes leer o no puedes, pero ahí están los hermanos, hermanas, que ellos llegan a predicar la palabra de Dios o dar testimonio. Yo tengo un testimonio grande, pero Dios me está exigiendo que sí tengo que decirle, y lo voy a decir. Quizás hay bastante testimonio que los hermanos, hermanas, que ellos no se animan a dar, pero hay que esforzar a nosotros para que nosotros vamos a dar testimonio, vamos a agradecer el nombre de Dios, que el diablo está derrotado, que él, aunque busca manera, pero tenemos que seguir adelante peleando hasta la meta final. Así como David venció el Goliat, así tenemos que vencer el diablo. Tenemos que pedirle a Dios mientras que está cerca. No te quedes, hermanas, no te quedes, hermanos, por todas las cosas que pasan en tu vida, que la palabra de Dios dice que Él está con nosotros, está cercano. Solamente hay que pedirle, hay que llamarle mientras que está con nosotros. Solamente hay que seguir adelante, hermanos, hermanas, donde estás escuchando. Y tú, amigos, que no has entregado tu corazón, ya es el momento que tú te levantes, que tú te salgas donde estás, porque solo hay un camino, solo un camino que Dios dejó a nosotros. Son dos, pero uno es para el diablo con sus ángeles, pero más Dios ha dejado un camino que es para vida eterna. Bueno, en esta mañana, la palabra de Dios, hay bastante, pero solamente hay que tener paciencia, escuchar y pedirle, hermanos.
Ese es un versículo que Dios me ha dado en esta mañana. He compartido juntamente con ustedes, hermanos. En esta mañana yo voy a agradecer a Dios, porque solamente Él me ha dado esta palabra. Sin Él yo no soy nada. Sin Él yo no puedo ser. Solamente con la ayuda de Él estoy aquí en la cabina 2. Por eso hay que agradecerle a Dios por todo lo que hace y lo que va a hacer, hermanos. En esta mañana voy a agradecer a Dios por su palabra y por todo lo que ha hecho conmigo en esta mañana. Padre Dios, que tú estás en el trono de la gloria. En esta mañana, Jesús, en esta hora, Señor, te agradezco, Señor. Gracias, Señor, por tu palabra que tú me has dado. Gracias, Jesús. Gracias, Padre, por todo, Señor. Bendícelo a los que estuvieron escuchando esta programación. Gracias, Maestro. Si tu venida no ha venido, entre 8 días estaré una vez más aquí, Dios, en la cabina 2. En esta hora de la mañana te agradezco por todo, Señor. Gracias, Padre, Hijo y Espíritu Santo. Amén.

0: Son las 11 de la mañana, 30 minutos.
1: 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Así que el Señor les bendiga.

Claro que sí, así de esta manera proseguimos con ustedes con más de la programación. El espacio de saludos y complacencia al instante. Bendiciones para toda la fiel audiencia. Donde llega nuestra señal de radio. Gracias por acompañarnos en esta oportunidad. Qué bendición, qué privilegio tan grande poderles saludar en esta hora de la mañana, ya que únicamente nos quedan 23 minutos y estaremos llegando ya a las hora 12 del mediodía. Bueno, a las 12 del mediodía estaremos retirándonos fuera de cabinas de radio y de una vez vamos a irnos fuera del aire, ya que por asuntos personales no vamos a poder continuar con ustedes. Y como también ya el cielo está muy nublado, ya entre, bueno, cualquier hora vendrán las fuertes lluvias, como también las tempestades, y por la distancia donde estamos no podemos quedarnos en el aire a través de Revelación Estéreo, ya que nos cuesta venir a apagar la radio cuando hay tempestades, y como estamos retirados, ya que acá las locutoras no se encuentran por acá cerca, las hermanitas Romero, así que estaremos yéndonos fuera del aire de una vez cuando sea a las 12 del mediodía, esperando su comprensión, pidiéndoles mil disculpas ya que tenemos ocupaciones. Es por ello que ya no vamos a continuar con el espacio, así que muchas bendiciones. Para mí es un gran privilegio de poder estar con ustedes en estas horas, los minutos que Dios nos ha concedido para poder estar con ustedes. Es un grande privilegio de parte de Dios que nos concede poder estar. Bueno, ya que día sábado estaremos de nuevamente en nuestro turno que nos corresponde todos los días sábado. Así que bendecimos su vida en esta oportunidad. Gracias por acompañarnos a través de Revelación Estéreo, la 107.7 FM.

0: Así de esta manera hemos escuchado lindísima alabanza, un minuto y estaremos puntualizando ya a la hora 12 del mediodía. Bueno, por acá este mensajito de texto nos dice de la siguiente manera: qué bendición escuchar su linda programación, sigue adelante, me complace con la alabanza de Oscar Ovidio, de la solista Edilza Romero y de Abel Juárez, bendiciones. Bueno, estaremos dejando esta alabanza ya que ya nos vamos fuera del aire. Después de las alabanzas vendremos ya para conclusión del espacio de esta programación, el espacio de saludos y complacencias. Así que bendecimos su vida. Gracias por estar con nosotros en sintonía.
1: Hermanos, esta es la historia. El águila que volaba alto ya no puede volar.

y busca la roca más alta. Allí pasará 40 días y 40 noches. Sufrirá el calor del sol y lo frío de las noches. Empieza a golpear sus garras sobre la roca. Lo hace hasta quitárselas, quedando así ensangrentada.

sus ojos empiezan a salir lágrimas. Y con esas lágrimas se le caen también las escamas que no le permitían ver lejos. Yo sé que imaginas la forma en que se ve el águila después de su proceso. Los

Así de esta manera ya vamos a retirarnos fuera de cabinas de radio. Como les comentaba, ya nos vamos fuera del aire definitivamente. Ya más adelante estará la hermanita Noemí, eso si no hay tempestades. Ya les comentaba que por acá está bien nublado y por ocupaciones personales yo me tengo que retirar en el espacio de la programación en esta oportunidad. Así, si antes de retirarnos vamos a elevar palabras de oración. Amado Dios y Padre, que en el cielo habitas, en la tierra y en todo lugar. Gracias te doy, Padre, Hijo y Espíritu Santo de Dios, en esta hora, Padre celestial, Padre amado. Gracias por la vida y la salud que tú me has concedido, mi buen Dios. Las horas, los minutos, Padre amado, que tú me has dado, Dios, solamente te pido guianza, sabiduría cada día, Dios, a cada momento, Padre amado, Padre de la gloria. Gracias te doy, Jesús, bendigo mi familia, la vida de mis hijas, la vida de mi hijo, Dios. Guarda la vida de mi esposo, Padre amado, yo encomiendo en tus manos, Jesús. Te pido, Dios, por aquel enfermo, aquella enferma, Padre. Extienda tu mano de poder, tu mano de sanidad, Dios, tu mano de misericordia sobre sus vidas. Espíritu Santo, Espíritu de Dios, pongo en tus manos, Jesús, cada programador, programadora, Dios, cada patrocinador de cada programa. Ponemos en tus manos, Padre amado, Padre celestial. Gracias te doy, Jesús, gracias te doy, Espíritu Santo, en esta hora, Padre. Llévame en paz, en mi hogar, en bendición, Espíritu Santo. Gracias te doy, Padre, Hijo, Espíritu Santo de Dios.

Así de esta manera, Revelación se despide de la intimidad de su hogar, como también su servidora estuvo con ustedes, su amiga hermana en Cristo Jesús, la locutora Irma Romero Gómez, si Dios así lo permite. El próximo sábado estaremos de nuevamente con ustedes cuando sean a las 7 de la mañana, ya estaremos acá presente y deseándoles una excelente tarde, buen provecho para todos en la hora del delicioso almuerzo. Así que bendiciones para todos ustedes, no les digo adiós, sino hasta pronto y con permiso, Revelación Estéreo se estará yendo fuera del aire, ya solamente estaremos a través del internet. Así que bendiciones, gracias por acompañarme durante las horas y los minutos que Dios nos haya concedido.

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0: ¡Alabanza a ese Dios real!
1: Aun si voy por valles tenebrosos, no temo peligro alguno porque tú estás a mi lado. Tu vara de pastor me reconforta. Salmo capítulo 23, versículo 4. 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
1: Al Rey de Reyes, y vamos a cantar esta alabanza. Amén.

0: Cristo Jesús. ¿Verdad que sí estamos bendecidos por el Señor Jesús, hermano? Estamos rodeados de tanta bendición. Siéntase contento, siéntase feliz. Si el Señor le ha regalado familia, cuídelos, guárdelos, ámelos con todo el corazón. Eso es regalo de Cristo Jesús. A ver cuántos gritan amén esta noche.
1: El Señor es mi pastor, nada me falta. En verdes pastos me hace descansar, junto a tranquilas aguas me conduce. Salmo capítulo 23, versículos 1 y 2. 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

inquieten por nada. Más bien, en toda ocasión, con oración y ruego, presenten sus peticiones a Dios y denle gracias. Y la paz de Dios, que sobrepasa todo entendimiento, cuidará sus corazones y sus pensamientos en Cristo Jesús. Filipenses, capítulo 4, versículos 6 y 7. 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

Así que no temas, porque yo estoy contigo. No te angusties, porque yo soy tu Dios. Te fortaleceré y te ayudaré. Te sostendré con mi diestra victoriosa. Isaías, capítulo 41, versículo 10. 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

Ahora bien, la fe es la garantía de lo que se espera, la certeza de lo que no se ve. Hebreos capítulo 11, versículo 1. 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

Hermanos y amigos, que Dios les bendiga. Doy gracias a Dios por permitirme este privilegio de obtener otra grabación con el propósito de poner en alto el nombre de nuestro Señor Jesucristo. Quiero hablarles bajo el tema Mi Testimonio. Quiero llevarlos a la palabra de Dios en el libro de Proverbios, en su capítulo 14 y su versículo 12. Y lo leemos siempre bajo la dirección del Padre, del Hijo y de su Santo Espíritu. Hay camino del hombre que le parece derecho, pero su fin es camino de muerte. Hermanos y amigos, quiero contarles la parte de la historia de mi vida. Comienza así. Tres veces el Señor me rescató de la muerte. La primera vez, amado hermano y amigo, recuerdo cuando el Señor me rescató la primera vez, después de que nosotros realizamos un partido de fútbol. Después del partido de fútbol, nos fuimos en la cantina. Usted sabe, amigo que me está escuchando, quizá usted está practicando el fútbol. Unos dicen que hacer deporte es bonito, bien partes así, pero partes, amado amigo que me está escuchando, partes nos lleva a la perdición. Quiero contarles, después de ganar un partido de fútbol, nos fuimos a la cantina. Para nosotros era celebrar. Pero después, amados hermanos, estando ya borracho, celebrando para nosotros, amados hermanos, pero estábamos equivocados, amado hermano, porque yo sé que estas son las artimañas de Satanás para llevar al hombre a la perdición. Estando, amados hermanos, borracho, llegó los integrantes del equipo contrario. Allí entonces, amados hermanos, empezó la discusión, amados hermanos, y ellos me trataron la manera de quitarme la vida. Pero, amado hermano, ¿quién me guardó en ese momento? Era mi Padre Celestial. Porque eso de las 11 de la noche, cuando todavía me estaban velando para quitarme la vida. Entonces, amados hermanos, tuve que defenderme y me fui, hermanos amados, caminando, llorando, amados hermanos, cuando escuché una voz, amado hermano, que me dijo: hay camino que al hombre le parece derecho, pero su fin es camino de muerte. Amados hermanos, cuando escuché esa voz, derramé mis lágrimas y dije dentro de mí que para mí iba bien, pero iba mal. Me fui para mi hogar. Cuando yo llegué, empecé a llorar. Le dije: gracias, Señor, porque tú me salvaste de la muerte. Y al amanecer el otro día, amados hermanos y amigos, como que todo se calmó, empecé una vez más el camino a la perdición otra vez. La segunda vez que el Señor me salvó de la muerte, amados hermanos, también yo venía del municipio del Quetzal San Marcos.
Iba caminando a mi hogar cuando venía ebrio, amados hermanos, amados. Me resbalé y caí en un barranco. Tenía una profundidad de aproximadamente de 60 metros. Y Dios me salvó de la muerte. E hice una promesa con Dios, le dije a Él, si me ayudas a salir en ese lugar, te voy a servir. Llorando, amados hermanos, como yo era un niño, estando en el fondo del barranco. Entonces, amados hermanos, y Dios me dio la salida. Salí al estar en la vereda donde yo venía. Me senté y derramé mis lágrimas, amados hermanos. Pasó el tiempo y no seguí a mi maestro. Empecé a ingerir una vez más el licor, amados hermanos. Empecé una vez más, amados hermanos, a agarrar el camino de la perdición, donde, amados hermanos, la tercera vez que Dios me salvó de la muerte fue un accidente. Me fracturé en el campo de fútbol. Estuve paralítico 3 meses sin moverme el pie, amados hermanos. Mi familia se preocupó por mí y ellos dijeron, lo vamos a sacar al hospital porque no queremos que se va a quedar así. Y me sacaron para el hospital de Quetzaltenango. Y yo venía, amados hermanos, porque en ese tiempo no había transporte. Venía un camión procedente de la finca, cargado de café. Ahí me subieron mi familia y nos venimos para el hospital. En una subida, el chofer no pudo meter el cambio y el camión se va una vez más para atrás, amados hermanos, y volcó. Donde me quedé, amados hermanos, bajo esa carga, ese cargamento que el camión traía, amados hermanos. Solo vi que había una pareja, lo oí al camino, donde ellos dijeron, se va a morir, ayudémoslo. Empezaron a quitar los bultos entre ellos, los dos, un bulto, lo tiraban en un lado, tiraban al otro lado, a fin de que me salvara. Cuando yo salí bajo esa carga, había fracturado el otro pie. Me quedé entonces sentado y ya no pude. Recordé la voz que me dijo que al hombre el camino es derecho y su fin es camino de muerte. Amados hermanos, nos auxiliaron. Me trasladaron entonces, amados hermanos, en el hospital de Quetzaltenango, en un hospital privado. Cuando llegó el dueño de la empresa, dijo, no, este hombre, por causa él, también mi hijo se fracturó. Ahora, sáquenlo de aquí. Y me sacaron afuera, sentada en la calle, mi familia preocupado por mí, llorando. Me levantaron y me llevaron una vez más para la casa. Ni una pastilla me dieron a mí en aquel entonces. Llegué en la casa, estuve postrado. Estuve entonces clamando a Dios, diciendo, Señor, si quieres levantarme de esta cama, te voy a servir. Amado hermano, hice promesa con Dios. Poco a poco me fui recuperando.
cuando fui recuperado, volví una vez más en el trabajo que yo tenía. Cuando yo llegué, le dije al dueño de la empresa, pues nomás vine a saber si todavía tengo trabajo, ya no. El empresario me dijo, Ismael, tu trabajo te está esperando. Deje de estar ingiriendo licor, porque esto es malo, me dijo el empresario. Y yo le dije, sí, así es, gracias, le dije. Preséntate mañana en el mismo puesto. Contento, amados hermanos, regresé, contento, llegué a mi casa. Le dije a mi esposa, voy a volver mañana en mi puesto. Cuando yo estaba en mi puesto, amados hermanos, empecé a ingerir una vez más el licor. Amados hermanos, entonces ahí se empeoró, amados hermanos, amados, mi vida. Cada día se estaba empeorando. Amados hermanos, de hecho, amados hermanos, se enfermó mi esposa y yo ingiriendo licor, estando ella tirado en la cama, mes y 15 días, amados hermanos, y yo emborrachándose día y noche, día y noche, amados hermanos. A mí no me importaba que mi esposa estaba enferma, lo que a mí me importaba era comprar más licor, amados hermanos. Pero un día, amados hermanos, nos entregaron una parcela en una de las fincas llamado La Candón, allá por la zona del Chubá, Colomba. Nos fuimos con mi hijo pequeño, que apenas tenía 11 años,

me tenía avanzado duramente, amados hermanos. Cuando nos paramos con mi hijo, las palabras que nunca se me olvida, amados hermanos, lo que este niño me dijo: papá, el terreno está bonito, pero una cosa te quiero decir: acepta a Cristo, porque quizá te vas a morir con el aguardiente. ¿Y quién va a venir a trabajar conmigo en esa montaña?, me dijo el niño. Cuando yo escuché estas palabras, amados hermanos, derramé mis lágrimas. Me quedé mirando los ojos del niño y me dijo: si tú aceptas a Cristo, Dios te va a llevar en diferentes lugares a predicar su palabra. Tú vas a dar testimonio de tu vida, me dijo. Y también te digo esto: mi madre está postrada en cama, es por tu causa. Pero si aceptas a Cristo hoy, vayan a una congregación y diga al pastor que venga a orar por mi madre. Mi madre mañana estará sana. Empecé a derramar mis lágrimas más y más. Le dije: hijo, sí lo voy a hacer. Lo voy a hacer.

4. ¿Sabe qué, hijo? Le dije, voy a aceptar a Cristo, pero le voy a despedir a Satanás. Le saqué la botella y le dije, diablo, aquí te voy a despedir. Me has arrastrado en ese lodo cenagoso. Me has dejado sin dinero, todo pobre, triste, amargado. Tú dices que ese es el dueño del dinero, pero eres un engañador, eres un mentiroso. Me engañaste, pero hoy sí te voy a dejar. Y le destapé la botella, empecé a ingerir el licor. Terminando el licor en esa botella, lo puse el tapón una vez más y le dije, adiós diablo, le dije, le tiré entre el monte. Ahora hijo, le dije, ya me despedí de este engañador, ahora me entrego a Cristo. ¿Vas a orar por mí? Sí, papá, me dijo el niño. Me puse de rodilla en aquella montañosa, amados hermanos, amados amigos que me está escuchando. Me rendí a Cristo en aquel lugar entonces. El niño oró por mí. Y recuerdo las palabras de este niño que dijo, Señor Jesús, ten misericordia de este hombre. Levántalo y cumple lo que has prometido a él. Empecé a llorar, llorar, amados hermanos. Y terminando la oración con este niño, le dije, vamos, ahora me voy a congregar en una iglesia. Ahora voy a buscar un pastor para que venga a orar por tu madre, le dije. Encaminamos, tuvimos que caminar 3 horas de camino. Y yo borracho, amados hermanos, no sé cómo, cruzamos 2 barrancos con este pequeño. Y cuando llegamos ya en la aldea, estaban celebrando un servicio. Y yo le dije, hijo, están celebrando un culto. Le dije, sí, papá, allá me voy a ir. Le dije, está bien. Llegamos en mi casa, mi esposa postrado en cama. Y le dije, mujer, voy a aceptar a Cristo. Le dije. Y ella no me contestó. Y le dije...

0: mujer, voy a aceptar a Cristo. Y ella me dijo: mentiroso, ¿cuántas veces has dicho que voy a aceptar a Cristo y no lo has hecho? Le dije a ella: si tú no lo crees, el que lo sabe es Dios. Y le dije a mi hija, tiene una hija pequeña, como de 7 años, y el niño que andaba conmigo: preparen la casa, barren el patio, porque voy a llamar al pastor para que venga a orar por tu madre. Y me fui, amados hermanos. Cuando yo llegué cerca de la casa donde estaban celebrando el servicio, me senté, amados hermanos. Tenía vergüenza de llegar directo, sino me quedé sentado ahí. Y cuando vi salió un varón de la casa donde estaban celebrando ese servicio, y lo llamé y se acercó a mí y me dijo: ¿qué pasa, varón? Me dijo: pues yo vengo con ustedes a pedir un favor, le dije. ¿Y qué será? Me dijo: pues tal vez me hicieran favor ir a orar por mi esposa, ya que ella tiene 1 mes y 15 días, está postrado en cama, ya no se levanta, tiene una hinchazón en todo el cuerpo. Le dije: está bien. Me dijo: ¿es cristiana? Sí, es cristiana. Lo que pasa que el pastor donde ella está perseverando jamás ha llegado a ver, le dije. Hermano pastor, que me vas a escuchar esta grabación, que cuando mires a alguien que no llega en la iglesia, pregunte por ella o pregunte por él, qué está pasando con esa oveja que no está llegando. Usted debe de preocuparse, porque hay pastores que nada más están escuchando. Hay pastores que se presentan cuando ya la persona está ya sin vida. Entonces ahí está el pastor presente. No, debemos de luchar. Debemos de preocupar por las almas. Porque cuenta vamos a entregar en aquel día si no cumplimos. Y le dije: el pastor nunca ha llegado a orar por ella, y quiero que ustedes me hagan el favor ir a orar por ella, le dije. No te preocupes, solo quiero preguntarte, me dijo el varón, usted no ha tomado la decisión para aceptar a Cristo. Y yo le dije: vengo dispuesto, pero ha sido como estoy. Estoy ebrio. Me dijo el varón: si tú has tomado la decisión, levántate. Para Dios no hay nada imposible. Y me levanta aquel varón, que Dios lo bendiga. Este varón que me levantó y me llevó adentro de la casa donde estaban celebrando el servicio. Y cuando yo llegué, amados hermanos, había unos hombres del cuerpo oficial de esa iglesia. Cuando yo llegué, ellos dijeron entre ambos que estaban ahí: ¿para qué el pastor va a orar por este hombre si este hombre ya no va a servir para nada? Este hombre ya está derrotado. ¿Para qué el pastor va a orar si este ya no tiene cara de gente?, decían. Pastor que me escucha, cuando mires a alguien ebrio llegue enfrente a la casa de oración, no te niegues de recibirlo, porque la obra no es tuya, la obra es de Dios. La palabra de Dios dice: todo lo que viene a mí no le echo afuera. Amados y hermanos, amados, Algunos de la congregación se burlaban de mí. Me entraron adentro, me senté. Y estando adentro, oí una voz, me dijo: Ismael, sálgate de ahí, sálgate. Aquí te estoy esperando, me dijo. Y me levanto, amados hermanos, amados. Y el que estaba celando el orden a la puerta me dijo: regrese, siéntate, ya vamos a orar por tu vida. Regresé una vez más. Me senté, amados hermanos. Me dijo otra vez: Ismael, sálgate. Se están burlando de ti. Se están riendo de ti. Amados hermanos, todo avergonzado estaba ya dentro de la multitud. Volteé a ver atrás si de veras estaban riendo de mí. Cantando, glorificando a Dios, estaba el pueblo. Y me quedé. Y me levanté entonces para salir. Una vez más me dice el varón: entra, ya vamos a orar por tu vida. Me senté otra vez. Oí otra vez la voz, me dijo: te va a costar salir de ahí, me dijo, pero te voy a sacar. ¿Sabes? Vas a aprovechar cuando entre en la oración, porque todos van a estar orando. Entonces ahí vas a salir, me dijo. Cuando empezó la oración, me levanto para salir. El varón que estaba a la puerta me dice: siéntate, hermano, ya vamos a orar por tu vida, no vas a salir, me dijo. Me regresé, me senté otra vez. Entonces me dijo Satanás: ya no voy a poder sacarte, ya estás aquí, ya no voy a poder, ya luché contigo, pero ya no se puede. Mejor yo me voy, me dijo, te voy a dejar en paz. Así que me voy, ahí te cuides, me dijo. Me quedé, amados hermanos. Terminó la oración, empezó la prédica de la palabra del Señor. Terminó el pastor de predicar y me hizo la invitación. Amados hermanos, yo llegué todo sucio, todo barbudo, todo peludo. Llegué, me postré, amados hermanos. Y el pastor dijo, recuerdo estas palabras, que el siervo dijo: Señor, si este ya llegó la hora que tú lo vas a levantar, sea glorificado tu nombre en esta vida, dijo. Cuando yo escuché estas palabras que el pastor estaba orando, yo sentí algo que circuló todo mi cuerpo. Terminó la oración, amados hermanos. El licor ya se había sentido un alivio, ya no tenía opresión, ya no tenía, amados hermanos, ese dolor. Entonces dijo el pastor: nos vamos en la casa con el hermano, que Dios te bendiga, hermano, sigues adelante, no te preocupes, vamos a orar en tu casa. Si tú lo crees, todo es posible, me dijo. Y yo le dije amén, amados hermanos. Y nos fuimos, llegamos en mi hogar, estaba postrado mi esposa, y le preguntaron a ella cuántos días tenía. Ella dijo: mes 15 días estoy tirado en cama, ya no puede levantarme. No solo que mi esposo, solo tomando se está. A mí me da pena ver a mi hijo, a mi hija, decía ella. No, él ya aceptó a Cristo, dijo el pastor. Ya aceptó a Cristo, hoy vino la paz en este hogar, dijo. Empezó la oración, amados hermanos. Terminó la oración. Me dice el pastor: ahora ya sos cristiano. Si tenés aguardiente aquí en esta casa, sáquelo, porque aquí no se va a poder estar aquí porque ya sos cristiano, me dijo. Le dije a mi hijo, el que me había evangelizado en aquella montaña. Le dije: mi hijo, ven para acá. El niño llegó. Sácame ese galón de aguardiente que tengo bajo la cama. Lléveselo. No sé dónde vas a ir a dejar, pero lléveselo, ya no quiero tener aquí. El niño, amado hermano, así corrientitos, entró y sacó el galón y se lo llevó. Entrando la noche, amados hermanos, me quedé acostado. Pero yo sentí algo en mi corazón. Yo sentí algo en mi corazón, amados hermanos, que como que hay gozo, amados hermanos, en mi corazón, donde nunca había sentido ese gozo. A veces yo decía, yo me gozaba cuando echaba los primeros tragos, pero el siguiente día era dolor, era llanto. Me desperté en horas de la mañana el otro día. Le dije a mi esposa, ya no le hablé a ella porque estaba durmiendo, entonces yo le dije, ya me voy, y ella no me contestó. Lo fui a ver, estaba durmiendo. Le dije a mi hija y a mi hijo, me voy. Voy a ir a trabajar, le dije, temblando, varón, tú que me escuchas, que tú has sufrido el vicio de alcohol, y usted sabe que es el dolor de esa llamada goma. Temblando estaba, me fui. Cuando yo llegué en el trabajo, estaba el grupo de trabajadores que tenía en mi cargo. Empezaron a trabajar y yo temblando, y yo no resistía, amados hermanos, yo no resistía, temblando. Terminó la jornada de eso de las 11 de la mañana. Y ellos dijeron, vamos a comer algo. Vamos a almorzar, dijeron. Ismael, vamos a almorzar, dijeron. Está bien, le dije. Pero yo no almuerzo quería, sino el dolor que no aguantaba. Y yo decía dentro de mí, ¿cómo voy a hacer mi reporte si no puedo escribir con esa tembladura de cuerpo que yo tengo? Dije entre mí. Y entré en los cafetales para que ellos se den cuenta que también yo voy a almorzar, dije, pero yo no tenía hambre, sino tenía un dolor en el corazón. Me senté, agarré mi mochila y saqué mi nylon que me servía para cubrirme bajo el aguacero. Y yo sentí algo tieso que venía en ese nylon que estaba doblado, metido en la mochila. Cuando yo miré, ahí iba un octavo de licor. Amado hermano y hermana, amigo que me escucha, para Dios no hay nada imposible. Le saqué el octavo, le dije, Padre, perdóname. Y ahí hice promesa contigo que te voy a servir. Pero tú sabes que este cuerpo ya no aguanta. Este cuerpo ya no soporta, le dije, perdóname, Señor, siquiera la última vez, le dije. Destapé el octavo y le ingerí ese licor. Como a los 5 minutos normalizó mi cuerpo. Y le dije con los trabajadores, vénganse, voy a tomar los datos porque ya me voy en la finca. Se acercaron a mí. Y terminé de tomar los datos. Y alguien me decía, procure ir a ver a tu esposa. Procure ir a ver a tu esposa. Y me fui, llegué en la finca. Dios bendiga a aquel varón que me atendió. Y le dije, perdóname. Quería suplicarle algo, le dije. Dígame, dijo el planillero en aquel entonces, si era favor de recibir mi reporte. Solo que mi esposa está grave, le dije. Tiene 15 días de estar postrada en cama. Pero alguien me dice que voy a ir a ver, posiblemente ya está grave, le dije. No te preocupes, ¿por qué no abres tu boca? Ya lo hubiéramos sacado en el hospital. Me dijo, sí, pero voy a ir a verle. Le dije, está bien, no tengas pena, no te preocupes. Tomaron todos mis datos y me dieron salida. Y me vine, hermanos amados, siempre a prisa. Yo quería llegar luego en mi hogar. Cuando yo llegué, me fui directamente donde ella estaba postrada en la cama. La sorpresa fue, amados hermanos, que nunca se me olvidará. Mi esposa ya no estaba en cama. Le dije, mi hijo, ¿dónde está tu mami? Y salió mi hijo, salió mi hija, brincando de gozo, diciendo, papá, mi mami ya está sana. Venga a verlo. Desde temprano se levantó. Está con nosotros en la cocina. Cuando yo entré, vi a mi esposa con una sonrisa. Ya veniste, me dijo, ya, le dije. Mire que lo que Dios hizo en mi vida, dijo. Tenía la mochila cargado. Y el machete que me servía tenía en la mano. Le tiré a un lado, doblé rodillas, le dije, gracias, Padre. Tú eres el Dios, el que sana, el que salva. Perdóname. Quizá fui rebelde delante de tu presencia. Pero gracias porque tú me escuchaste. Has sanado a mi esposa. Y solamente dame fuerza, dame valor. Voy a dar testimonio donde quiera que tú me vas a llevar, le dije. Entonces, amados hermanos, mi esposa recibió sanidad. Llegó la paz en mi hogar. Desde aquel entonces, amados hermanos, fue el último adiós que le dije a Satanás, por cuanto que él me había hecho sufrir. Amigo, que tú vas a escuchar este testimonio, no digas que no se puede. Se puede, varón. Quizá te han hablado del evangelio. Has criticado a los predicadores. Has despreciado el evangelio de Cristo. Algo te quiero decir en esta hora. Acepte a Cristo. La solución es nuestro Cristo Jesús. Así como Él hizo conmigo, así lo puede hacer contigo. Solamente entregue tu corazón. No lo dejes para mañana, lo que puedes hacer hoy, porque mañana puede ser tarde, dice la palabra. Así que, amados hermanos, amigos que van a escuchar esta grabación, esperando que esto sea de una bendición para su vida espiritual. Amigo caído de la gracia de Dios, levántate. Levántate mientras que tus ojos ven, mientras que tu boca confiesa, reconozca tus pecados y Dios perdonará. Así que, amados hermanos, que Dios los bendiga en esta maravillosa hora, ya que el Señor hasta aquí nos ayudó con esta grabación, esperando que sea de una bendición para su vida espiritual y dando gracias al Padre, al Hijo y al Espíritu Santo. Amén y amén.
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Yo soy el camino, la verdad y la vida, le contestó Jesús. Nadie llega al Padre sino por mí. Juan capítulo 14, versículo 6. 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

El Señor te bendiga y te guarde. El Señor te mire con agrado y te extienda su amor. El Señor te muestre su favor y te conceda la paz. Números capítulo 6, versículos 24 y 26. 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

medalla de la fe. Haz tuya la vida eterna a la que fuiste llamado y por la cual hiciste aquella admirable declaración de fe delante de muchos testigos. Primera de Timoteo, capítulo 6, versículo 12. 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

Ahora bien, sabemos que Dios dispone todas las cosas para el bien de quienes lo aman. Los que han sido llamados de acuerdo con su propósito. Romanos, capítulo 8, versículo 28. 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

lo tanto, pónganse toda la armadura de Dios, para que cuando llegue el día malo, puedan resistir hasta el fin con firmeza. Efesios, capítulo 16, versículo 13. 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

Así que no temas, porque yo estoy contigo. No te angusties, porque yo soy tu Dios. Te fortaleceré y te ayudaré. Te sostendré con mi diestra victoriosa. Isaías, capítulo 41, versículo 10. 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

El Señor mismo marchará al frente de ti y estará contigo. Nunca te dejará ni te abandonará. No temas ni te desanimes. Deuteronomio, capítulo 31, versículo 18. 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

se me afligía el corazón y se me amargaba el ánimo por mi necedad e ignorancia. Me porté contigo como una bestia, pero yo siempre estoy contigo, pues tú me sostienes de la mano derecha. Me guías con tu consejo y más tarde me acogerás en gloria. Salmo, capítulo 73, versículos 21 y 24. 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

Torre Inexpugnable es el nombre del Señor. A ella corren los justos y se ponen a salvo. Proverbios, capítulo 18, versículo 10. 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

El Señor afirma los pasos del hombre. Cuando le agrada su modo de vivir, podrá tropezar, pero no caerá, porque el Señor lo sostiene de la mano. Salmo, capítulo 37, versículos 23 y 24. 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

Dios es nuestro amparo y nuestra fortaleza, nuestra ayuda segura en momentos de angustia. Por eso no temeremos, aunque se desmorone la tierra y las montañas se hundan en el fondo del mar, aunque rujan y se increpen sus aguas, y ante su furia retiemblen los montes. Salmo, capítulo 46, versículo 1 y 3. 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

jóvenes se cansan, se fatigan y los muchachos tropiezan y caen. Pero los que confían en el Señor renovarán sus fuerzas, volarán como las águilas, correrán y no se fatigarán, caminarán y no se cansarán. Isaías, capítulo 40, versículos 30 y 31. 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

El amor es paciente, es bondadoso. El amor no es envidioso, ni jactancioso, ni orgulloso. No se comporta con rudeza, no es egoísta, no se enoja fácilmente, no guarda rencor. Primera de Corintios, capítulo 13, versículos 4 y 5. 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

hermanos. No pienso que yo mismo lo haya logrado ya. Más bien una cosa hago, olvidando lo que queda atrás y esforzándome por alcanzar lo que está adelante. Sigo avanzando hacia la meta para ganar el premio que Dios ofrece mediante su llamamiento celestial en Cristo Jesús. Filipenses, capítulo 3, versículos 13 y 14. 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

0: El Señor es quien te cuida, el Señor es tu sombra protectora. De día el sol no te hará daño, ni la luna de noche. El Señor te protegerá de todo mal. Protegerá tu vida. El Señor te cuidará en el hogar y en el camino desde ahora y para siempre. Salmo, capítulo 121, versículos 5 y 8. 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
1: Aleluya. Así que abre su Biblia en el libro de Mateo. En el libro de Mateo, capítulo 25 y su versículo 20, para la gloria de Dios. Libro de Mateo, capítulo 25 y su versículo 20, y lo leemos siempre en el nombre del Padre, Hijo, Espíritu Santo. La palabra de Dios dice: y llegando el que había recibido 5 talentos, trajo otros 5 talentos, diciendo: Señor, 5 talentos me entregaste, aquí tienes, he ganado otros 5 talentos sobre ello. Y su señor le dijo: bien, buen siervo y fiel, sobre poco has sido fiel, sobre mucho te pondré, entra en el gozo de tu señor. Llegando también el que había recibido 2 talentos, dijo: Señor, 2 talentos me entregaste, aquí tienes, he ganado otros 2 talentos sobre ello. Su señor dijo: bien, buen siervo y fiel, sobre poco has sido fiel, sobre mucho te pondré, entra en el gozo de tu señor. Pero llegando también el que había recibido 1 talento, dijo: Señor, te conocía que eres hombre duro, que siegas donde no sembraste y recoges donde no esparciste, por lo cual tuve miedo y fui, escondí tu talento en la tierra, aquí tienes lo que es tuyo. Oremos. Padre que habitas en los cielos, en esta maravillosa noche, Señor del cielo, mira esta palabra, oh Dios amado, que tú nos vas a regalar en esta hermosa noche, Señor Jesús. Tú eres el único Dios grande, papá. Gracias, oh Dios amado, porque tú nos hablas a través de tu palabra. Tú nos enseñas, oh Dios amado, el camino hacia la vida eterna, Señor. Gracias, Señor. Solamente, Padre, te suplico, Dios mío, que tú, Señor, use mi corazón, mi mente, mis labios, conforme lo que tú quieras, oh Dios. En el nombre poderoso de Jesús, bendito Dios del cielo, aquí reprendemos todo sueño, aquí reprendemos todo cansancio, todos malos pensamientos, en el nombre poderoso de Jesús, bendito Dios del cielo. Amén y amén, gloria a Dios, aleluya. Bueno, en esta hermosa noche vamos a meditar bajo el tema: el descuido del deber. Gloria a Dios. 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Amén. 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Amén. Gloria a Dios. 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Amén. Pues la gloria a Dios. Por eso, amados hermanos, chitio el Dios, llegando el que había recibido 5 talentos, trajo otros 5 talentos, diciendo: Señor, 5 talentos me entregaste, aquí tienes, he ganado otros 5 talentos sobre ello. Amados hermanos, nosotros debemos de cultivar los dones que Dios ha puesto en nuestras manos, amados hermanos. Amén. Gloria a Dios, aleluya. Dios bendiga a nuestro hermano Mayen, Dios le ha dado un talento. Adelante, hermano, hay que tener mucho cuidado de agarrarlo. La Biblia dice: retén lo que tienes para que ninguno tome tu corona. Amén. Nosotros debemos de retener lo que Dios ha puesto en nuestras manos para que nadie nos puede arrebatar nuestras manos. Amén. Dios bendiga a los hermanos de la música. Ellos tienen un talento, amados hermanos. Dios me ha dado un talento. Nuestros hermanos pastores, Dios les da un talento. Ustedes, Dios les ha dado un talento. Cada quien, amados hermanos, Dios nos ha dado un talento. Amén. Pero ¿qué debemos hacer, amados hermanos? Tenemos que trabajar, tenemos que luchar, amados hermanos, para demostrar nuestra obra a nuestro Padre Celestial. Amén. Porque no vamos a entrar por nuestro nombre, sino vamos a entrar allá en los cielos por nuestros hechos. Amén. ¿Están de acuerdo conmigo? Gloria a Dios. 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Amén. Por eso, amados hermanos, ajo machi zapoto clena a unanco y amados hermanos amados. Dios que enquejo hermanas diaconiza, no sé catijo cambio tal hermano pastor, macamichicam. Qué bueno, porque en otras misiones, amados hermanos, hay cambio, dos años de un periodo, dice. Ya las hermanas ya apenas van jalando cuando terminan 2 años, ya lo dejan tirado, entran otros. Amén. Pero gracias a Dios que esta misión no hay cambio, amados hermanos, y no hay vacaciones, ¿verdad? ¿Están felices conmigo? Gonzalas, amados hermanas y hermanas. Chóndete Dios, ya que hermanas ya conando tagan Dios, salar que bichi cambio no, y que todo misión han tenido y si te cambio no. Pero te acajón, misión hermano, no con cambio, a veces cabe, algo que se conté, pero chinda japón cabe tiempo, hermano, ya, nactugre, ahí Dios no que se japón, más bajo en gancha que jamás, hermanos, amén. Pues dan gloria a Dios. Si así dicen los ociosos, ya no aguanto, ahí Dios, ojalá que se termine este año para hacer mi cambio, dice. Apenas van jalando, pobrecita esos ociosas, amados hermanos, amén. No, amados hermanos, nosotros tenemos que trabajar, amados hermanos, amén. Cuando dan gloria a Dios, cuando el Señor me llamó en el evangelio, amados hermanos, estando yo tirado en el vicio, cuando el Señor me levantó, amados hermanos, a mí no me importó el nombre, amados hermanos, lo que me importó es trabajar en la obra de Dios, sí. Pero hoy en día, amados hermanos, hay diáconos, amados hermanos, que se le dan su trabajo en la obra del Señor. Oh, aquel pobre diácono, amados hermanos, apenas llega en la iglesia a cada 8 días. Es de aldea día 8. Gloria a Dios. A veces solo llega los domingos. Es de aldea Santo Domingo, amados hermanos. Nosotros, amados hermanos, nosotros no debemos estar por jalón, porque nosotros no somos camión viejo, nosotros somos hijos de Dios. ¿Cuántas hermanas y hermanas? Chacunanque, igual Dios, con Tilil, amados hermanos. Hermanos, hermanos, a veces cuando chinta campaña, no se can suceder en salud, amados hermanos, pero aunque sin suceder en amados hermanos, hasta la aldea de las barrancas, chinta campaña, hermanos, ay, hermano pastor, maxulo chino, que chivo todo desfile, por eso, sí, pero a ti se lo mía que hermano, la gloria, esto que Allah junque, que se entrega cuenta con Dios, sí. Porque aquí no estamos por vista, amados hermanos, sino que aquí tenemos que vivir la palabra de Dios, amados hermanos. Amén. Ananajalanjo, amados hermanos. Gloria a Dios. 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Dios contesta, amados hermanos. Amén. Cuando dan gloria a Dios. Santo es el nombre del Señor, amados hermanos y hermanos. Aleluya, gloria a Dios. Amados hermanos, a mí me impacta este pasaje de la Biblia, amados hermanos. Dice que este buen siervo, amados hermanos, trabajó y cuando vino su Señor, entregó cuenta y dijo el Señor, aleluya, a su siervo, buen siervo y fiel, sobre poco has sido fiel, sobre mucho te pondré, entra en el gozo de tu Señor. Amén. ¿Será que nos gozamos al escuchar esa palabra? ¿Será que usted se va a gozar al decir, entra en el gozo de tu Señor? Si te gozas al escuchar esa palabra, trabaja entonces. 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Mi cuerpo está borracho, pero mi espíritu está con Cristo. ¿Sí? Hombre tonto, quiere ir en el cielo. No, amados hermanos, aquí tenemos que trabajar en la obra de Dios para entrar en el reino de los cielos. Dice en el versículo 22, llegando también el que había recibido 2 talentos, dijo, Señor, 2 talentos me entregaste, aquí tienes, he ganado otro 2 talentos sobre ello. Otro trabajador, amados hermanos. ¡Qué bendición, amados hermanos! Solo al analizar este pasaje, amados hermanos, nos da ánimo para seguir adelante. ¡Amén! 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Cuando dan gloria a Dios, hermanos amados, con tililet cual Dios, mi atsuok, quejo hermana, de iglesia local, sino ayei, si ulet, si tzahet con congregación, amados hermanos, amén. Y mi atsuok, quejo kia, sino con también, ayo como varones, amados hermanos, actitud kakunanta en Dios, amados hermanos. 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Pues da gloria a Dios. El que trabaja, que come. Y el que no trabaja, que no come. Amén. Amados hermanos, amados, puro bien es un cojonando también Dios, amados hermanos. 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Amén. ¿Cuándo se gozan conmigo, amados hermanos? Si nosotros trabajamos con todo nuestro corazón, Dios nos bendice. Amén. Ve los hermanos, no sé de dónde vienen, amados hermanos, amados. Dejaron la chinula por allá. Aquí están alabando a Dios. Dale, con gozo, amados hermanos. Dios nos bendice. Amén. Gloria a Dios. Aleluya. Santo es el nombre del Señor. 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Hermano pastor, clando en actividad, y va, está bien, hermano, usted tarifa, hermano, usted zulía, usted cobrar y a ti mensaje, chica, hermano. Agua mi aloha sahu, oya sahu, no wetentai Dios, en chiva madre serma. Pero tú te ofrendí a ti, chamacut con Dios, tan mi este, onza, esta camisa con. En otro lado, el Señor me va a bendecir. Porque así pasa, madre serma. Peor cuando decimos que trabajamos por fe. Ay, pobre Mayen, va a decir, trabajo por fe, capaz de que ni gasolina le van a dar. Sí, porque así pasa hoy en día. Pero no nos quedemos callados, amados hermanos. Dios nos bendice, amados hermanos. Aleluya, gloria a Dios. Por eso, amados hermanos, yo me gozo con Cristo. Porque si nosotros trabajamos con papá Dios, pero Él no se queda con nada, Él nos bendice, amados hermanos. Amados hermanos, tuve una actividad el mes de diciembre, amados hermanos, y como vengo trabajando, siempre he platicado con unos hermanos evangelistas que son mis amigos y me dicen, ya viene el verano, pastor, si ya viene, le digo, ah, pues ahora llegó el tiempo de las campañas. A mí no me has cansado, hermano, aquí no hay verano para mí, aunque sea bajo la lluvia, salgo de las barrancas, aunque sea bajo la lluvia, regreso de 12, 1 de la madrugada, las actividades continúan, amados hermanos, amén, cuando dan gloria a Dios. Entonces yo dije, amados hermanos, recibí una profecía de un cantante, amados hermanos. Y el cantante me decía, amados hermanos, Dios le puso palabras en sus labios, siervo me dice, siervo, dice Dios que viene una bendición para tu vida. Recuerda que ya pronto viene, Dios me muestra una mujer que te va a bendecir, me dijo. Amén. ¿Lo cumplió Dios? ¿Lo cumplió Dios? No, dicen algunos los que no conocen su Dios. El que no recompensa a aquel negro que está allá arriba. Donde muchos fueron allá porque las sillas no, todavía están vacíos. Ya medio zancochados van a regresar mañana. Hoy me llamó un varón, me dice, hermano pastor, sí hermano, pues fíjese hermano, una hermana que es de Honduras, mandó una ofrenda para usted, una ofrenda muy especial, me dijo. Gloria a Dios, le dije. Gracias, Padre, lo que tú me hablaste, has cumplido conmigo, le dije. Una hermana hondureña, ni lo conozco, amados hermanos, pero cuando Dios dice, le vas a dar a esta mi siervo, porque ha trabajado mucho, dirá el Señor. Amén, cuando dan gloria a Dios. Pero cuando usted trabaja, Dios te bendice. Sí, le dan gloria a Dios. Sí. Pero cuando usted no trabaja en la obra de Dios, usted va viendo en el camino dónde se quedó un quetzal tirado, vas registrando en la calle. Si no se queda billete tirado en la calle, sino mira allá arriba, porque allá arriba viene lo bueno. Amados hermanos, hermanos. Sí, amados hermanos. Nos gozamos, amados hermanos, allá y hermanas que ya. 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Así es nascalanja, amados hermanos, coca un antotag en Dios. Y lanchita lo ofrendaren que junto al quetzal, hermano. Ese no tiene valor, amados hermanos. Como chingelen que, ¿cuántos ¿Cuántos dinero le da usted a su hijo cuando va a la escuela? ¿Lleva un quetzal? ¿Contento se va el niño con un quetzal? Porque solo así le estoy preguntando si dan dinero a sus hijos, no me contesta. Le estoy preguntando a un mam, no le contesta. Pero quizá alguno de ustedes, hermanos, pregúntele que si le dan dinero o no le dan dinero. El niño cuando mira un quetzal hace su cara arrugada. Pero aquí, amados y hermanos, cae 25 centavos, cae 50 len, cae un quetzal y no hay bendición, amados y hermanos. Pues mucha gente está quebrando su dedo, ay, no sé qué pasa, este año fue mal, dice, mal es usted. Sí, cuando Dios pone en mi corazón, amados y hermanos, no me niego a dar a papá, porque Dios nos da. Amado de ser. Por eso dice la Biblia, Dios ama al dador alegre. ¿Sí? Pero como hay ídolos entre nosotros, amados hermanos, ¿o no cree usted que no hay ídolos entre nosotros? Pasan las hermanas así con el recipiente para recaudar la ofrenda, aunque le pasen sobre su bajo su cachete, no se despierta el muerto, ahí está todo tieso. Y quiere, pero cuando está aquí, empieza a pedir su casa, empieza a pedir su carro, empieza a pedir trabajo de su esposo allá en los Estados Unidos, pero no dan los ingratos, son de cacería el codo. Gloria a Dios. ¿Me están escuchando? Santo es el nombre del Señor. Amados y hermanos, siempre exaltina que es cabe libra azúcar, que es 5 libras azúcar, que es cabe libra frijol, que es una tira que amados hermanos, que es un tal cartón, José, pues machinzaje, macolchín que vilte, un tal olla, solvín, te la cache, chonte, chilote ya, Dios que le que chilte ya, amados hermanos, amén. Sí, pero Ana, cuando machía visitar, Ana, tu pajo hace 50 lentillas. 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Sí. Me decía un pastor, amados hermanos, es que la canasta de amor llega a todos los, cuando las hermanas a cada 15 días presentan la canasta de amor, pero llega mucha sal, dice. Ni que tan fuera es el chivo, es el pastor, porque sal va a comer. Ahora si sal come usted, porque por ser tacaño. Sí, y no por eso estamos aquí como pastores, ¿no, amados hermanos? Porque Dios bendice a sus siervos, amados hermanos. Amén. Cuando dan gloria a Dios. Santo es el nombre del Señor. Ahora viene lo más importante. Ponga mucho oído a este. Usted que me está escuchando en la radio, usted que está aquí, si usted no trabaja en la obra de Dios, aquí viene. Aleluya. Dice, amados hermanos, aleluya, gloria a Dios. Llegando también el que había recibido un talento y dijo, Señor, te conocía que eres hombre duro, que siegas donde no sembraste, recoges donde no esparciste, por lo cual tuve miedo y fui a escondí tu talento en la tierra, aquí tienes lo que es tuyo. Ja. Así pasa hoy en día, amados hermanos. Así pasa hoy en día, amados hermanos, amados. Aleluya, gloria a Dios. Hoy en día, amados hermanos, cuántos talentos los hombres y mujeres lo tienen escondido por escuchar la voz de Satanás. ¿Cuántos hermanos y hermanas? 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Sí. 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Por eso tenga mucho cuidado que no te metes con la mujer de tu hermano, porque ira de Dios viene sobre ti. ¿Sí? Cuando dan gloria a Dios. Pero hay gentes, hay diáconos torcidos, diáconos aguados. Hoy en día, quizá cuando mire la hermana que está trabajando en la obra de Dios y su esposo, ahí está en los Estados Unidos, cómo se acerca, cómo se pega, puro gato. Tenga mucho cuidado, porque tenés tu cargo en la iglesia, tenés un privilegio, tenés un talento en tu mano, tenés que trabajar, no para hacer el mal sos bueno, y para trabajar en la obra de Dios sos haragán. Por lo cual tuve miedo y escondí tu talento en la tierra y aquí tienes lo que es tuyo. Respondiendo su señor, dijo, siervo malo, negligente, sabías que ciego donde no sembré y el recojo donde no esparcí. Por tanto, haber dado mi dinero a los banqueros y al venir yo hubiera recibido lo que es mío con los intereses. Ahora viene, quitadle pues el talento, dadlo el que tiene 10 talentos, porque el que tiene le será dado y tendrá más. Y al que no tiene, aún el poquito que tiene le será quitado. Amén. Y al siervo inútil, echadle en las tinieblas de afuera, allí será el lloro y el crujir de diente. Amén. Pero esto será muy tarde, amados hermanos. Amén. Cotzalas, hermanos y hermanas. Chitiol Dios, amados hermanos. Aleluya, gloria a Dios. Qué tremendo, amados hermanos, amados. 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Amén. Cuando dan gloria a Dios. Por eso, hermanos amados, hay hermana que ya saja tu iglesia, hay aquí ya, saunana, tu tan yo, saúl, el otro iglesia, lu, saunana, saunana. 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Amén, cuando dan gloria a Dios. Por eso, amados hermanos, Dios nos habla de esta manera. Amén. 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Vamos a orar. Que Dios bendiga a nuestros hermanos de la música. Sigamos fieles con Dios. Padre, que habitas en los cielos. Te doy gracias, Señor. Te doy gracias, Padre. Gracias, oh Dios eterno.

trabajando en tu obra, oh Dios. Mire, Señor, tu pueblo que aquí está presente, Dios mío. Mire, Señor, tu pueblo que aquí está presente, Dios eterno. Si alguno de estas mujeres que están aquí, si alguno de estos varones que están aquí, Señor, están reconciliando contigo, Padre, perdónalos, oh Dios. Perdónalos, Padre. Oh Dios amado. A veces hoy en día, para escuchar la voz de Satanás, son más obedientes tus hijos, tus hijas, que no escuchar tu voz, Padre. Mire, Señor, a los que me están escuchando en la radio, a los que me están viendo en esta noche a través de la radio, Padre, a través de esta transmisión, Dios mío, a los televidentes, Padre, si alguno está torcido, Dios mío, y quiere enderezarse en esta noche, perdónalo, Señor, perdónalo, Padre, perdónalo, Dios mío, porque no quiere quedar en ese sufrimiento que se acerca, oh Dios amado. Gracias, oh Dios amado. Gracias, oh Dios todopoderoso, en el nombre de Jesucristo de Nazaret. Espíritu Santo de Dios, gracias, oh Dios amado, gracias, oh Dios mío, bendice a

0: bendito Dios del cielo. Amén y amén, gloria a Dios, aleluya. Así que, amados hermanos, que Dios les bendiga y gracias por este privilegio y nuestro hermano pastor con nosotros.
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1: El primer canto vamos a cantar con ustedes en esta noche, hermanos. Mi vida está confiado en ti, Señor. ¡Gloria a Dios!

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Juan 10:28. Y yo les doy vida eterna y no perecerán jamás, ni nadie las arrebatará de mi mano. 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

Juan 6:47. De cierto os digo, el que cree en mí tiene vida eterna. 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

0: Hechos 3:19. Así que arrepentíos y convertíos, para que sean borrados vuestros pecados, para que vengan de la presencia del Señor tiempos de refrigerio. 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
1: 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Tus promesas han permanecido en mi vida.

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Romanos 3:24. Siendo justificados gratuitamente por su gracia, mediante la redención que es en Cristo Jesús. 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

0: el Señor tu Dios está en medio de ti como guerrero victorioso. Se deleitará en ti con gozo, se renovará con su amor, se alegrará por ti con cantos. Sofonías 3:17. 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